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17: El título específico del gol más bello anotado en una Copa del Mundo lo ganó el mexicano Manuel Negrete en una votación oficial de la FIFA celebrada en 2018. Dicha anotación consistió en una espectacular volea de tijera anotada por Negrete en los octavos de final de la Copa del Mundo México 1986 frente a Bulgaria en el Estadio Azteca. El futbolista que ostenta el récord de la expulsión más rápida en una Copa del Mundo ingresando en cambio es el uruguayo Richard Morales. El jugador vio la tarjeta roja a los 3 minutos de haber entrado al terreno de juego, esto al minuto 83, en un partido contra Senegal durante el Mundial de Corea-Japón 2002. El futbolista con el registro de peso corporal más ligero en la historia de la Copa del Mundo es el japonés Takashi Inui, quien participó en la justa de Rusia 2018 con un peso oficial de tan solo 59 kilos. Como extremo izquierdo, Inui tuvo que enfrentar a defensores altos y muy corpulentos en dicha justa, pues los nipones chocaron con Colombia, Senegal y Polonia en fase de grupos y en octavos de final a Bélgica.
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0: Las 6:12 p.m, mi gente. Muy buenas tardes, bienvenidos sean. Estamos ya iniciando las viejas del patrón 104.9 FM. En esta tarde, ya primero de julio, ombliguito de semana. Estamos iniciando un nuevo mes. Y por supuesto, nosotros disfrutando de la buena programación ahora con las viejas del patrón. Yo soy el Chimichurri, mi gente. Muy buenas tardes, saludos para todos. Vámonos a escuchar música.
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0: ¿Cómo te extraño? ¡Ay, ay, ay! Ya son las 6:13. Bienvenidos.

0: 6:16.
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Ya son las 6 de la tarde con 25 minutos, mi gente. Son las viejas del patrón y enviamos el saludo para quienes ya se están reportando con nosotros a través del 2288151049, nuestro WhatsApp. Como no, mandamos un saludo bien especial por acá para mi gente que nos escucha y nos escribe desde Huatusco, Veracruz. Hasta allá manda el patrón FM. Como no, muchos saludos, familia. También por acá se va el saludo para mi gente de Coatepec. Por acá en especial para la señora Reina y a su hija Vicky, que nos están escuchando. Que tengan buena tarde. Ya son las 6:26.

0: Muy buenas tardes, ya a las 6:30.
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2: México se enfrentará a Inglaterra en búsqueda de una fase que se le ha negado al tricolor desde hace 40 años. La selección mexicana se ganó su boleto a la siguiente fase tras vencer por marcador de 2-0 a Ecuador, mientras que Inglaterra garantizó su lugar como una de las mejores 16 selecciones del mundo. Los cientos de aficionados celebraron en el centro de Xalapa el triunfo de la selección mexicana. Al ritmo de la música, cantaron, bailaron e hicieron sonar las trompetas y matracas. El centro lució abarrotado. También al norte del estado, en ciudades como Poza Rica, en el Reloj de la Paz, aficionados se congregaron para festejar. Al sur, en Coatzacoalcos, Minatitlán, Acayucan, Tejistepec, Zaragoza y Cosoleacaque, se llenaron del ambiente tricolor luego del marcador a favor de la selección mexicana. Durante los festejos mundialistas en la capital del estado, una joven sufrió un descalabro, ya que no alcanzaron a atraparla después de ser lanzada al aire. La Guardia Nacional desplegó a 300 elementos para vigilar las carreteras federales de Veracruz durante las vacaciones de verano. El operativo busca prevenir accidentes de tránsito y proteger a los usuarios de las vías de comunicación. Escuchamos al coordinador estatal de la Corporación General de Brigada, Roberto Bernal.
3: Así es, sí, tenemos un plan establecido. Todo es en coordinación con el estado, con las demás autoridades federales y estatales y municipales. Y efectivamente es dentro de nuestras funciones, vamos a cumplir y a salvaguardar las carreteras. Elementos.
2: Soy Edgar Salomón y te recuerdo, ya estás informado.
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5: Las vacaciones son un don de Dios para descansar, fortalecer la convivencia con la familia, crecer en las relaciones con los amigos. Podemos también visitar a familiares enfermos, a los papás o abuelitos ancianos. Es un tiempo para orar con el Evangelio de Jesucristo todos los días, vivir la Eucaristía con serenidad, recuperar la vida interior y la paz en el corazón. Hagamos de las vacaciones una gran bendición de Dios. 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Dios te bendice.
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0: 6:35.

Bueno, gente, pues ya son las 6 de la tarde con 41 minutos. Allá acabamos de escuchar a Rocío Dúrcal con Juan Gabriel. Te quiero mucho, mucho. Y también escuchábamos al príncipe de la canción José José con Me Vas a Echar de Menos a través de las viejas del patrón 104.9 FM. Y bueno, le enviamos el saludo para todo el público que sigue en sintonía con nosotros. Muchas gracias. Saludos por acá para los amigos que nos están escuchando en la colonia Revolución. Ahí en la Atenas Veracruzana, manda el patrón FM. Gracias. Que tengan una excelente tarde, mis amigos. También por acá, para la gente de Las Higueras, por ahí dice, para el May Chucho, le enviamos un saludo, ¿cómo no? Que ya están saliendo de la chamba, muy bien. Que regresen con bien a casa, mis amigos. Vámonos con más música, Grupo Samurai. Tiernas mentiras.

0: 6:45.
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1: 6:51.

0: Ya solamente cinco minutos nos separan ya de las 7 de la noche, mi gente. Bueno, pues está yendo bien rápido. Este primer día del mes de julio, familia. Le mandamos un saludo bien especial para toda la afición de la selección mexicana, que bueno, hasta el día de hoy siguen celebrando el pase al quinto partido, que bueno, pues ya se sabe que se va a jugar contra los ingleses, contra Inglaterra, este domingo a las 6 de la tarde en el estadio de la Ciudad de México. Ándele pues, ¿cuál cree usted que vaya a ser el marcador de este próximo domingo? Siendo realistas, la verdad, yo pienso que México se va a crecer.
1: Quiero que entiendas ya la vez, comprendas.
0: Así que bueno, pues hay que seguir apoyando, ¿no? Claro. Oye, nosotros por acá le mandamos el saludo para la gente que se sigue reportando a través del WhatsApp, el 2288-15-1049. Como no, se va un saludo por acá rápidamente para mis amigos que nos vienen escuchando en carretera.
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0: Dice, buenas tardes, vamos escuchando Las Viejas del Patrón con rumbo a Jalapa. Venimos aquí en la carretera, pero no nos ponen en cuál carretera, ojalá que nos digan en cuál, ¿verdad? Para enviarles el saludo.
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0: A toda la gente que anda por ahí a la escucha.
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0: Así que ya sabes, mi gente, son Las Viejas del Patrón. Vamos a disfrutarlas.
1: Yeah.
0: Oye, ahorita los vamos a complacer. ¿Cómo ves, staff? Ahorita los vamos a complacer por acá con la gente que nos ha pedido alguna rola. ¿Cómo no? Los vamos a empezar a complacer. Vámonos con algo a cargo de Banda Machos. A capa y espada.

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3: Este miércoles continuará con 3 partidos la ronda de 16avos de final dentro de la Copa del Mundo 2026. En Atlanta, la selección de Inglaterra es amplio favorito para derrotar a la República Democrática del Congo. Para más tarde, en la que regularmente es casa de los Halcones Marinos de Seattle de la NFL, hoy será el escenario en el que Bélgica y Senegal se vean las caras en la disputa del acceso a la siguiente fase. El juego será en Seattle, Washington, y dará inicio a las 2 p.m. Y finalmente, Estados Unidos disputará el último boleto del día para los octavos de final, enfrentando a Bosnia y Herzegovina. El conjunto de Mauricio Pochettino busca revertir una pésima racha de 7 derrotas en sus últimos 8 partidos de eliminación directa en el Mundial. Estados Unidos contra Bosnia será en San Francisco, California, y dará inicio a las 6 p.m. El 1 de julio de 2014, Estados Unidos y Bélgica se enfrentaron en los octavos de final del Mundial de Brasil 2014. Aunque el equipo estadounidense quedó eliminado tras caer 2-1 en la prórroga, el portero Tim Howard ofreció una de las mejores actuaciones individuales de la historia del torneo, registrando la cifra récord de 16 atajadas en un solo partido mundialista.
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0: Bueno, mi gente, ya son las 7 de la tarde con 11 minutos. Le mandamos el saludo para todos los que están en sintonía con nosotros a través del Patrón 104.9 FM en estas que son las viejas del Patrón.
1: Muy buenas tardes, amigo Irvin Alcántara.
0: ¡Épale!
1: Aquí escuchando las viejas del Patrón. Y por ahí, si me puedes complacer con una canción de Chente Fernández, Mujeres Divinas, aquí para escuchar en el XL 6031. Y aquí manda el Patrón 104.9 con el buen Chimichurri. ¿Qué te trajo tu tía?
0: Eso es todo. Le mandamos un saludo bien especial al buen Higinio, que por acá se está reportando. ¡Ánimo! Cómo no, también por acá se va el saludo para la gente que nos escucha en el puerto de Veracruz. Enviamos un saludo bien especial para el Negro y toda su familia que se encuentran trabajando allá en la zona de El Malecón. Muchos saludos, mis amigos. Aquí está Mujeres Divinas con Vicente Fernández.

0: Las 7:15.
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0: Buenas tardes, buenas noches, mi queridísimo Chimichurris. 10:28, Galindo, aquí modulando las cuatro morenas sobre la bella capital de Jalapa. Oye, no sé si me puedes complacer con una canción de Los Ángeles Negros, Murió una flor. Aquí en el Cuatro Letras, en la bella capital de Jalapa, manda el patrón 104.9 FM con el Chimichurris.
1: Ánimo, mi hermano, que tengas excelente turno y que caiga la moneda.

0: Ya son las 7:26 minutos, mi gente. Estamos llegando al final en las viejas del patrón 104.9 FM. No sin antes enviar los últimos saludos que nos llegan por acá a través del WhatsApp del patrón. El 2288151049. Como no, un saludo bien especial para mis amigos de la limpia pública de Coatepec, que por acá se están reportando. Les enviamos un saludo, como no. Ánimo y buena vibra. Órale, pues, también por acá se va el saludo hasta Coatepec también para el buen Félix, ahí en el taxi 90 de la base Premier. Le mandamos un saludo con mucho gusto, como no. Y la buena vibra para toda la gente que anda detrás del volante ruleteando. ¿Qué nos dicen en el siguiente audio? Buenas, buenas, buenas.
1: Sí, buenas noches. ¿Me podrías complacer con una canción de Temerarios, de La Mujer que Soñé? Con saluditos para mi hermanita Olga, que la quiero mucho, que la quiero con todo mi corazón.
0: Bien.
1: Y bendiciones para todos. Y aquí manda el patrón 104.9 con el chimichurri.
0: Ándele pues, muchísimas gracias. Les enviamos un gran saludo, familia. Y pues con esa canción despedimos las viejas del patrón. Ya son las 7:27, viene por ahí un poquito de las tandas. Y en punto de las 8 me las pides, te las pongo.

0: Las 7:30.
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2: Tres personas fallecieron por asfixia en las inmediaciones del Paseo de la Reforma durante los festejos por el triunfo de México sobre Ecuador. Esta mañana la presidenta Claudia Sheinbaum señaló que instruyó a Rosa Isela Rodríguez para brindar apoyo necesario a las familias.
3: Por cierto, nuestra solidaridad, nuestro apoyo a tres personas que ayer lamentablemente fallecieron. La jefa de gobierno va a dar conferencia, no sé si ella o su equipo, a las 10 de la mañana por esta situación aquí en la ciudad.
2: La consejera presidenta del OPLE Veracruz, Marisol Delgadillo, dio la bienvenida a las nuevas organizaciones políticas que a partir de este 1 de julio se incorporan al escenario político estatal.
4: La bienvenida al escenario político del estado de Veracruz, sin duda tendrán que dar buenas cuentas a la ciudadanía veracruzana, finalmente quienes son los han puesto aquí ya en esta mesa del Consejo General.
2: La posible regulación del servicio de transporte por aplicación en Veracruz debe construirse mediante el diálogo y con un marco jurídico bien definido, consideró el dirigente del Grupo Regional Independiente de Taxistas en Orizaba, Jairo Guarneros Sosa.
5: Yo creo que lo que tiene que hacer, y es sugerencia, claro, lo que debería hacer la gobernadora, pues es escuchar a su gente que está cercana, que es funcionaria y que de estos asuntos del transporte público lo conoce muy bien.
2: Soy Edgar Salomón y te recuerdo, ya estás informado.
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6: Mensaje del arzobispo Jorge Carlos Patrón Wong.
7: En el tiempo de vacaciones podemos dedicar más tiempo a la oración, a la lectura de libros que nos hacen crecer humana y espiritualmente. Podemos meditar el Evangelio cada día, descubrir la sabiduría contenida en la Biblia y así lograr un sano equilibrio conmigo mismo, con los demás y aquello que me rodea. Como haría a todos discípulos misioneros de Jesucristo, Dios te bendice.
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0: 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Y bueno, mi gente, yo sigo por acá con ustedes, mandándole los saludos a la gente que se reporta a través de nuestro WhatsApp, el 2288-15-1049. Bueno, les mandamos un saludo para los que andan en sintonía con nosotros. Para mi gente del fraccionamiento Briones, por allá para el oficial Héctor Sánchez, que hoy le tocó la guardia. Y bueno, pues dicen que mañana andan, van a echar unas piñas coladas y unas frías que él mismo prepara, órale. Aparte de hacer sus comidas sabrosas, también hace piñas coladas. Mira nomás, qué chulada. Les mandamos un saludazo y la buena vibra para toda esa gente que ya se está preparando para mañana, ¿no? Órale, pues saludos a todos. ¿Qué nos dicen por acá? Vamos a escuchar. Buenas tardes. Hola, ¿quién por ahí?
1: Pues poner una canción por ahí de Manuela Torres. Se titula El Gorrión y yo, para escucharla aquí en Amatitla, en donde manda el patrón, 104.9 FM.
0: Saludos hasta Amatitla, ¿cómo no? Para mi gente de Amatitla, donde manda el patrón FM, un saludo bien especial para toda esa gente que anda por allá también a la escucha. Órale pues, ¿qué más nos dicen por acá? Buenas tardes. Hola, o noches ya.
2: Buenas noches, ¿me podrías poner por favor una canción de José José a las puertas del colegio? Gracias, que tengas buena noche, te escuchamos en la Adolfo López Mateos.
0: Órale pues, saludos hasta la Adolfo López Mateos. Ya acabaron las viejas del patrón, pero bueno, tal vez ahorita en Me Las Pides te las pongo, ¿verdad? Ya falta menos, ¿cómo no, familia? Le mandamos el saludo para toda la gente que anda también, dice, acá en Cardel, mi chimichurri, saludos. En la Flores Magón manda el patrón, gracias. Saludos a mi gente de Cardel. Muy bien, también por acá se va el saludo para Rancho Nuevo, municipio de Cozotlán. Para Don Beto y su familia, también para la maestra. Dice de ahí, de ese lugar. Y saludos para Uapan. Saludos, cómo no, para toda mi gente de Atzoyatla. Les enviamos un saludazo bien especial al buen Jacinto, que siempre se reporta también. Ánimo y buena vibra para el buen Jacinto. Mira, por acá también nos llega otro mensaje. ¿Qué tal? Buenas tardes. Chimichurri, te venimos escuchando. Ya saliendo del trabajo desde La Tinaja con rumbo hacia Jalapa, hasta la colonia Veracruz, te vamos escuchando. ¡Órale! Muchos saludos y buena vibra para toda esa gente que ya salió del jale y que, bueno, pues ya se dirigen hacia su hogar, pues para llegar a descansar, a disfrutar de una cenita, un cafecito, a escuchar la radio, platicar con la familia. Bueno, pues les mandamos un saludo para todos. Que lleguen con bien a sus destinos, familia. Vámonos con más música. Llega por acá Espinoza Paz. Y esto que nos canta se llama Para No Perderte. ¡Súbele!

0: 7:45.
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1: Las 7:51.

Bueno, mi gente, ya váyanse preparando porque en punto de las 8 viene Me las pides, se las pongo. Y estaremos complaciendo a nuestro público. Ya son las 7:57.

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10: La selección de Noruega derrotó el día de ayer por 2-1 a Costa de Marfil para lograr su boleto a octavos de final del Mundial 2026. El segundo tanto noruego fue obra de Erling Haaland al minuto 85 para permitir al cuadro vikingo imponerse en un duelo en el que los marfileños fueron mejores en el desarrollo de juego, pero que carecieron de contundencia. Ahora Noruega tendrá como rival a Brasil en la fase de octavos de final. Uruguay es considerada la mayor decepción de la Copa del Mundo 2026 tras la fase de grupo, al ser la única selección de la Conmebol eliminada y tras no poder ganar ni un solo partido en la primera ronda. El equipo charrúa no cumplió con las altas expectativas generadas. Al polémico empate a 3 que se presentó el pasado sábado 27 de junio entre Argelia y Austria durante la fase de grupos del Mundial 2026, se le ha llamado el Pacto de Kansas City. Argelia y Austria sabían de antemano que con un empate ambos calificarían a 16avos de final, por lo que no se exigieron al máximo y al final con ese resultado Irán quedó eliminado. Pese a las críticas de la afición y prensa, al final del partido ambos técnicos descartaron que existiera un acuerdo previo para empatar.
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11: Buenas noches, Chimichurris. ¿Me puedes poner una canción de Colmillo Norteño, la de Sueño Guajiro? Por favor. Te escuchamos aquí en Coatepec. Aquí manda el Patrón 104.FM con el Chimichurri.
12: Saludos hasta Coatepec. Así iniciamos, me las pides, te las pongo, familia. Buenas noches.

0: ¿Qué tal, familia? ¿Cómo estamos? Ya son las 8 de la noche con 7 minutos. Yo soy el Chimichurri y por aquí los acompaño en este ya primero de julio, familia. Estamos comenzando a despedirlo, ¿a poco no? Pasó muy rápido el primer día de julio. Y es que bueno, pues la euforia sigue. Y es que después de 40 años, bueno, pues México no pasaba en un juego de eliminación directa. Y bueno, pues se logró. Ahora vamos contra Inglaterra este domingo. Se va a poner sabroso. ¡Vamos, México! Saludos para toda la gente que ya comienza a reportarse conmigo a través del 2288151049, nuestro WhatsApp oficial. Por acá nos dicen felicitaciones para Arnold Treviño por su cuarto año que salió ya del que salió el primer lugar en la Escuela Progreso. Son fans de la Orquesta Sinfónica, dice. Órale, pues, saludos al licenciado Eric. Le mandamos un saludo, que pronto será su cumpleaños. Bueno, pues que tengan excelente tarde toda la familia Treviño. ¡Ánimo! Como no, también por acá se va el saludo rápidamente para el personal de la gasolinera de Almaguma, allá en Tuzamapan. Les mandamos un saludo también, con mucho gusto. Hasta allá manda el Patrón 104.9 FM. Vámonos con llamada telefónica, compañeros. El Patrón FM, buenas noches.
1: Buenas noches.
0: ¿Qué óvole? ¿Quién nos llama?
1: Habla Ray, quiero la puerta negra, por favor.
0: ¿Qué onda, mi Ray? ¿Cómo estás?
1: Pues estaba aquí escuchando el Patrón y quiero la puerta negra para una gorra.
0: Órale, pues. Oye, ¿qué? ¿Ya chambeaste o qué rollo?
1: No, pues ahorita ya es una gordita.
0: No, digo tú, que si ya chambeaste o qué estás haciendo ahorita.
1: No, estamos trabajando todavía, estamos en un taller de calzado.
0: Eso es todo, mi compa. Y allá en el taller de calzado San Marcos Atezquilapan, ¿quién es el que manda?
1: No, pues sí, el que manda es el Patrón, y arriba el Patrón.
0: Eso le, mi compa, buena vibra al buen Ray. Ahí en su taller de calzado y a toda la gente de San Marcos Atezquilapan y a su gordita, dice. 8 con 9.

0: 8:16.
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1: Mandamos un saludo bien especial por acá para Valentín Leal, que va manejando con dedicación esta canción de parte de su esposa. Que tengan buen camino y que lleguen con bien.

0: en 24 minutos, mi gente. Y ahí acabamos de escuchar a Calibre 50. ¿Cómo no? Con esta rola que se llama Creer en el Amor. Es el 815-1049, nuestra línea telefónica para que pidas tu rola y envíes tus saludos. También está nuestro WhatsApp, el 2288-15-1049. Ánimo y buena vibra. Saludazos para toda mi gente que nos escucha en Tlaltetela. Hasta Tlaltetela, cómo no, mandamos un saludo para el buen Memo, que ahí nos está escuchando después de mucho trabajo. Dice que está disfrutando de la radio y de un cafecito. Bien, entonces, mi hermano, le mandamos un saludo hasta Tlaltetela, donde manda el Patrón FM, cómo no. Órale, pues, a toda la gente de Uapan también y de Atzoyatla. Ándele, pues, se va el saludo con mucho gusto. Que siempre nos están escuchando por allá. El buen Jacinto siempre se anda reportando. Por acá también el saludo para el Mil Amores del Taxi 19, de parte de su admiradora. Ándele, pues. Saludos y buena vibra, con muchas ganas para todos los que andan chambeándole ahí, pues que les caiga la moneda, cómo no. Ya se la saben, mis amigos. Ánimo, dice por acá, buenas noches. Saludos a la gente que te escuchamos acá en el campanario, Chimichurri. Aquí manda el Patrón FM, gracias. Saludos a mi gente del campanario. Buenas noches, el patrón.
1: Buenas noches, mi Chimi.
0: ¿Qué óvole, mi buen Chapo? ¿Cómo estás?
1: Aquí acabamos de llegar, no tiene mucho, mi Chimi también del jale. Fuimos a echar por ahí unos gorgoritos.
0: Eso. ¿Qué rolita quieres escuchar, compadre, para que empieces a relajarte?
1: Pues fíjate que estaba pensando una de Bronco que se llama Libros Tontes. ¿La tendrás ahí a la mano, mi Chimi?
0: Acabo de tocar Bronco, compadre.
1: Alguna otra. De Viento y Sol tienes.
0: Órale, va, sí.
1: ¿Qué canciones tienes de Viento y Sol?
0: A ver, de Viento y Sol tengo, por ejemplo, Par de Anillos, Camino al Cielo, Cenizas y Fuego. ¿Cómo cuál te late?
1: La de Cenizas y Fuego.
0: Ya está, mi compa Chapo. ¿Quieres enviar algún saludo, mi hermano?
1: Claro que sí, mi Chimi, para ti, para Chiquibote, para el Consentido, para el Perro y para toda la banda que está sintonizando ahorita, especialmente aquí para los cachitos de Ciudad Cardel.
0: Órale, compa, y allá en la Vicente López, en Cardel. ¿Quién es el que manda?
1: El Patrón 104.9 FM con mi compa Chimichurri. ¿Y qué te trajo tu tía, mi compadre?
0: Eso es todo, mi compa. Ahí está algo de Viento y Sol, Cenizas y Fuego. Vamos a disfrutarla, así que trépale.

0: Las 8:30.
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0: Bueno, pues ya solamente 8, perdón, solamente 20 minutos nos separan de las 9 de la noche. Ya son las 8:40. Y aquí estoy con ustedes a través de Me Las Pides, Te Las Pongo. Para todo el público que nos está escuchando, les enviamos un gran saludo, en especial para los que van ahí detrás del volante, que ya salieron del trabajo, que vienen ahí en la carretera, que ya se dirigen hacia sus casas. Bueno, pues les enviamos un gran saludo para todos y que lleguen con bien, amigos. También por acá se va el saludo rápidamente para quien nos sigue mandando sus mensajes. Aquí al 2288-15-1049. Vamos a ver, dice, buenas noches. Salud por acá para toda la gente que te estamos escuchando en el puerto de Veracruz. Mándale un saludo. Dice, para Doña Male, que aquí te está escuchando. Anda cerrando ya su negocio de cocina económica. Órale, pues, le mandamos un saludo para Doña Male, allá en el puerto de Veracruz. Ánimo y buena vibra para toda mi gente que anda por allá, cómo no. Ándale, saludos también por acá para el vecino de Tlaliscoyan. Ánimo y buena vibra, cómo no. Saludazos para toda la gente de Tlaliscoyan, que siempre nos anda escuchando también, sí señor. ¡Ánimo! ¿Qué más tenemos por acá? Nos enviaron un audio. Buenas noches.
1: Muy buenas noches, mi buen Chim Chimichurri.
0: ¿Qué óboles?
1: Estoy aquí escuchando el Patrón 104.9 y complazme con uno de los Tigres del Norte, Infiel por Amor. Y saludos a los al grupo de taxistas de Peligro de la 57 que van a la escucha, mis compañeros. Ya saben, donde anda el ingenio lo tienen que seguir, porque aquí les manda sus complacencias. Bueno,
0: eso.
1: Los saludo. Y aquí manda el Patrón 104.9 con el buen Chimi Chimichurri. ¿Qué te trajo tu tía?
0: Ándele, compa ingenio, le mandamos un saludazo. Acaba de sonar algo los Tigres del Norte, va. Bueno, pues vamos a esperarnos un ratito. Por lo mientras nos vamos con los Acosta. Esto se llama Deja una rosa en tu balcón. Saludos. Ya son las 8:42.

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5: La selección con más finales perdidas en la historia de la Copa del Mundo es Alemania, con un total de 4 subcampeonatos. En 1966 cayó ante Inglaterra, en 1982 frente a Italia, en 1986 ante Argentina y en 2002 contra Brasil. El 1 de julio de 2026, en el estadio Wall Stadium de Frankfurt, Francia eliminó a la pentacampeona Brasil 1-0 en los cuartos de final. El partido es recordado por la magistral exhibición de Zinedine Zidane, quien orquestó la victoria con jugadas mágicas y asistiendo a Thierry Henry para el único gol del encuentro. El récord histórico de más penaltis atajados en la historia de los mundiales está compartido por 4 guardametas, cada uno con 4 penaltis detenidos. Ellos son el argentino Sergio Goycochea en Italia 1990, el alemán Harald Schmacher, 2 en España 1982 y 2 más en México 1986, y los croatas Daniel Subasic y Dominik Livakovic, el primero en Rusia 2018 y el segundo en Qatar 2022.
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0: Bueno, mi gente, pues ya son las 9 de la noche con 10 minutos, 9 con 10. Estás en Me Las Pides, Te Las Pongo. Ya sabes, es el 815-1049, línea telefónica. Y el WhatsApp oficial, el 2288-15-1049, para que nos envíes tu mensaje de voz o tu mensaje de texto. Lo que más fácil se te haga. Aquí estamos al tiro para detonarlos al aire, ¿cómo no? Ya sabes, para toda la gente que nos escucha, les enviamos un saludo muy especial a los que ya están saliendo del jale. Bueno, pues les mandamos un saludo a los que se fueron a trabajar crudos, por andar celebrando a la selección mexicana. Pues ahorita lo que quieren ya es regresar a su casa, ¿a poco no? Ya quieren su cama. Pero ¿quién nos manda, verdad, Benny? Saludos por acá rápidamente para la gente que nos está escuchando allá en el puerto de Veracruz. Les mandamos un saludo bien especial, como no, para todos los que andan hasta el puerto Jarocho. Eso le pues, saludos también por acá, dice, para la gente de Tierra Blanca, Veracruz. Michimichurri, ¿qué te trajo tu tía? Saludos. Órale pues, buena vibra para toda mi gente de Tierra Blanca. A ver, por acá nos dicen un saludo para Verónica, que cumple mañana años. Muy bien, le mandamos una felicitación enorme hasta la colonia Framboyanes. Que se la pase genial, muchas felicidades. ¿Qué nos dicen por acá? Buenas noches.
1: Buenas noches, Chimichurri.
0: ¿Cómo le?
1: Por favor, una cancioncita de Antonio Aguilar. ¿Qué falta más a mi padre? Y aquí, manda el patrón, 104.9.
0: Órale, compadre. Buenas noches, mi compa. Que tengas buen turno. Así es que le andas pegando a la chamba, ¿eh? ¡Ánimo! Ya son las 9 con 12 minutos. Pues nos vamos a escuchar esta rola que mi compa nos está pidiendo, ¿cómo no? Con Antonio Aguilar, ¿qué falta me hace mi padre?

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1: Un saludo bien especial para mi gente de Cozotlán de Carvajal, para el Monaguillo. Le mandamos un saludo también para mi compa Reyes. ¡Ánimo!

0: Las 9:23.
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0: Saludos hasta Coatepec, como no, para todos los amigos del Excelsior. Que tengan una excelente noche y buena vibra.

0: Las 9:41.
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Aquí manda el patrón 104.9 FM en Zempoala.

Bueno, mi gente, ya solamente 10 minutos para que nos den las 10 de la noche. Estamos todavía en Me las pides, te las pongo. A través del 815-1049 puedes pedir tu rola, mandar tus saludos. Y también lo puedes hacer enviando tu mensaje al WhatsApp, el 2288-15-1049. Ya se la sabe, mi gente, les mandamos el saludo para todos los que se encuentran en sintonía en esta noche de miércoles primero de julio. Ya estamos en este mes número 7 del año 2026. Bueno, este es el mes de las graduaciones, ¿verdad? Ya se vienen las graduaciones. Ya van a salir de vacaciones todos. Y bueno, a disfrutar de las vacaciones. Hombre, ya en agosto estarán entrando a otro, ya sea a otra escuela, a otro año. Les mandamos un saludo para todas y todos los estudiantes, ¿cómo no? Por acá se va el saludo también rápidamente para los amigos que nos escuchan allá en la zona de la Carolina Anaya. Un saludo para don Fernando y para sus hijos, para su esposa Susana, que están disfrutando de la programación del patrón y quieren escuchar algo de Juan Gabriel. Muy bien. Les mandamos un saludo para toda mi gente que anda por allá en la zona de la Carolina Anaya. Y también para los que nos escuchan allá en la Rebo, ¿verdad? Les enviamos un saludo hasta la Rebo, familia. Que tengan excelente noche. Gracias por estar en sintonía. Las 9 de la noche ya con 51 minutos. Nos vamos con esta rola que nos están pidiendo. Ahí está el Noah Noah.

Bueno, mi gente, con eso estamos llegando al final. En Me las pides, te las pongo. Siendo las 9 de la noche, ya con 56 minutos, le mando un saludo bien especial para la familia Cortés Cárdenas, allá en la Reforma, municipio de Cosotlán de Carvajal. Deseando que tengan una excelente noche, familia, y esta rola es para ustedes. Y así es como cerramos. Me las pides, te las pongo.

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2: El título específico del gol más bello anotado en una Copa del Mundo lo ganó el mexicano Manuel Negrete en una votación oficial de la FIFA celebrada en 2018. Dicha anotación consistió en una espectacular volea de tijera anotada por Negrete en los octavos de final de la Copa del Mundo México 1986 frente a Bulgaria en el Estadio Azteca. El futbolista que ostenta el récord de la expulsión más rápida en una Copa del Mundo ingresando en cambio es el uruguayo Richard Morales. El jugador vio la tarjeta roja a los 3 minutos de haber entrado al terreno de juego, esto al minuto 83, en un partido contra Senegal durante el Mundial de Corea-Japón 2002. El futbolista con el registro de peso corporal más ligero en la historia de la Copa del Mundo es el japonés Takashi Inui, quien participó en la justa de Rusia 2018 con un peso oficial de tan solo 59 kilos. Como extremo izquierdo, Inui tuvo que enfrentar a defensores altos y muy corpulentos en dicha justa, pues los nipones chocaron con Colombia, Senegal y Polonia en fase de grupos y en octavos de final a Bélgica.
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0: 10:22.
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0: 10:45.
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0: Pelón.
1: Con esto me despido, mi gente, deseando que tengan una excelente noche, familia. Mañana me vuelven a escuchar, si Dios me permite, ya en mi horario habitual, con las mezclas del patrón en punto de las 10. Pásela bien, cuídese mucho y hasta la próxima. Gracias.

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Juanita los Apaches, esta cosa como que se le mete el espíritu chocarrero de las mañanas, tú. Dije, ay, nanita, ¿qué está pasando? ¿Qué está pasando? Ya reaccionó. Hace lo que quiere, tú. Parece adolescente. Buenos días, señoras y señores, ¿cómo están? Los saludos a Mito Ramírez, el flaco. El locutor que despierta el gaño. Ya a las 5 de la mañana con 13 minutos. Bienvenidos al mejor morning show de todas las mañanas. Yo nos regalo una oportunidad más para echarle candela. Ya es jueves, ¿eh? Casi fin de semana. Jueves 2 de julio del 2026, señoras y señores. Con buena vibra, ¿eh? Con buen entusiasmo. Agarre con tocho morocho, chiquillos. Oye, por supuesto, ya al 2288-15149 te comunicas conmigo, ¿eh? Para echarle candela a eso que es el show de la mañana. Saludos para mi flaca chula. Ya se va a trabajar. Bueno, que le vaya de rechupete. Vamos a entrarle con todos, señoras y señores. Bienvenidos ya a ese jueves. Casi fin de semana, es el simulacro, para irse acostumbrando. Que al fin de semana se acostumbra cualquiera, más y hasta yo, chique. Sean bienvenidos ya. Así arrancamos con el show de la mañana.

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2: ¡De las 5:24!

0: señores.
1: Ay, nanita, los apaches.
0: No puedo resolver.
1: Nomás dicen esa palabra y dices, ay, nanita, los apaches. Oye, son las 5 de la mañana con 30 minutos y la flota ya está despierta. Gracias por comunicarse con nosotros desde bien temprano. Aquí estamos ya escuchándote, como cada martes y jueves, trabajando y tomando un cafecito. Zenón y Julia, saludos y bendiciones, Zenón. Y Julia, ¿hasta dónde? Pues hasta allá, hasta Costa Atlántica, Carvajal. Un abrazo bien fuerte para ustedes, ¿eh?
0: Pero nos tiene que dar.
1: Ahí está, para que vean que aquí andamos echándole candela desde tempranito, ¿eh? Y luego llegas a las 5:30, no. 5:29, qué diferente.
0: Ni más ni menos.
1: ¡Oye!
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1: Acá seguimos con más flota madrugadora. Hola, buenas.
2: Buenos días, Flaquito.
1: Buenos días.
2: Un excelente jueves lleno de bendiciones.
1: Villegas.
2: Un saludo para la familia Gómez Villegas, para la familia patronera que nos escuchan desde muy temprano, para mi amigo el Cheje, que nos escuchan de ahí de Piedras Negras.
1: ¡Ay,
2: para
1: Cheje!
2: Para todo el equipo de Sugar.
1: Saludos. Te
2: mando un abrazo, mi hermano. Aquí en el Cucuite manda el patón 104.9. En el show de las mañanas. Súbele, mi hermano. Échale galletita. Ajaija.
1: Ajaija.
2: Amigo José Manuel Gómez Villegas.
1: Saludos, mi mani. Que tengas un excelente y bendecido día, ¿eh? Qué bueno que ya te encuentras con nosotros en la sintonía perfecta, compadre. La del patrón FM. Un abrazo fuerte. Por acá, ¿quién tenemos? Hola, buenas. Dígamelo todo.
3: Buenos días, jefe y flaco. Sí,
1: Kiana.
3: Buenos días. Y me podrían complacer con la canción de Hakuna Matata.
1: Ay, mi amor, gracias.
3: Como dijiste ustedes, porque son los mejores locutores del mundo. Gracias. Aquí manda el patrón. 104.9 FM. Ya, ja, ja. Los quiero mucho. Y soy su fan número uno y les mando muchos saludos y abrazos y besos. ¡Mua!
1: ¡Mua, mi niña hermosa! Ahorita te calculamos ahí la Hakuna Matata. Una forma de ser Hakuna Matata. Nada que temer. Gracias, Mikiana. Siempre pide esa canción porque sabe que me gusta mucho. École, cuach. Bueno, pues le mando un abrazote bien fuertote, mi niña preciosa. A ver, aquí ahorita le vamos a poner Hakuna Matata. Una forma de ser Hakuna Matata. Ahí está, señoras, señores, chiquillos, chiquillas. Vámonos entonces, aquí en la línea telefónica, mi Chuy me reporta que tengo llamada. A ver, no se ve nada, Chuy. A ver, eso ahorita. Ahí está, ya entró, ahí está. Hola, bueno.
4: Hola, Flaquito.
1: Hola, mi Luz, ¿cómo estás?
4: Bien, Flaquito.
1: Excelente.
4: Es más que tarde para irme a trabajar.
1: Hay que echarle candela, ¿eh? Muy buenos días. ¿Cómo anda la flota? ¿Para qué van los saludos?
4: Para mi esposo, para Luis, que sale, que se quedó allá con Lucecita.
5: Hola, mi Luz.
4: Y pues para Lucecita y para mí, Boboquito.
1: Órale, pues, para todos ustedes, con mucho
4: que
1: cariño.
4: Ya hoy regresan a casa.
1: Ándele, pues, hoy llega a su nueva, a su casa, hoy a conocer la casa, como debe de ser. Dime, por favor, ¿quién es el que manda?
4: El patrón 104.9 FM con el Flaquito.
1: ¡École, cuachi, papi! El mero yo. A ver, aquí, ¿quién hola?
6: Buenos días, jefa y flaco. ¿Quién me canción de esta melody? Aceptando mi error, soy Víctor Carmona. Aquí manda el patrón 104.9 FM con mi amigo jefa y flaco. Hecho es de la mañana. Que tengan bonito día, amigos.
1: Igualmente, compadre, en el show de la mañana te mandamos el abrazo bien fuerte. Qué bueno que estés con nosotros ya en la sintonía perfecta del patrón FM. A todos los que están iniciando sus labores, que sean livianas, que les vaya muy bien. A los negocitos, que sea bien fructífero, ¿eh? Que haya lana, papá, para echarse las del domingo, ¿ah? Viendo a la selección seguir triunfando como debe de ser. Oye, fíjate que se complica que de tragar espadas a realizar malabares con motosierras. Es algo, vaya, súper extremo. Pues esto se convirtió en un gran récord Guinness, así como lo oyes. Motosierras, papá. Antes de convertir el peligro en un espectáculo, Shane Holdren era un chico que recorría la ciudad sobre un monociclo. El monociclo era de su hermana. Contaba monedas, probaba rutinas y descubría que la atención del público podía convertirse en una forma de vida. Ese inicio callejero fue el punto de partida de esta gran trayectoria artística, de este gran malabarista, que lo llevó a combinar malabares, espadas, fuego, motosierras y el récord Guinness. Este compadrito se llevó el récord Guinness. Una de sus pruebas más recordadas ocurrió en el 11 de julio del 2014 en una pileta de Milán. Durante, bueno, pues una grabación de los show de record, el artista australiano, conocido como Space Cowboy, tragó 4 espadas, pero debajo del agua, y completó el intento en una sola respiración. Porque a ver si cuentas, este vato está pero bien acá. Ya me imagino por dónde salieron esas, esas espadas, Chuy, tú te imaginas. Ay, no, qué dolor. Oye, la prueba fue validada por el récord Guinness, por los Guinness Records, como el récord de mayor cantidad de espadas tragadas bajo el agua. Las 4 espadas metálicas estaban unidas, así como si formaran una sola espada, así grandotota. O sea, se la comió grandotota. Y así obtuvo su récord Guinness, ¿cómo ves? La cena se realizó ante el público y con un juez de la organización para determinar que, pues, si tuviera su grado de dificultad. Yo creo que eso es bien peligroso, güey. No hay que hacerlo en casa, porque está bien canijo. Entre sus marcas más importantes figuran 7 flechas atrapadas con la mano en 2 minutos. Y con los ojos vendados, 16 antorchas encendidas con el cuerpo en 1 minuto mediante electricidad conducida, y el mayor lanzamiento y captura de una motosierra mientras hacía malabares a una distancia de 3 y 6 metros. Este compa me cae que ama mucho lo extremo. O ama poco su vida, no lo sé, pero pues ya el vato ya obtuvo un récord Guinness. Espero si eres un barote por hacer esas cosas, ¿te imaginas? Pues ni más ni... ¡Niños! No lo intenten en casa, ¿eh? Como mira una loca. Yo digo que todos los que hacen este tipo de trucos deberían de, pues, de comentar también a la flota que, pues, que son trucos, ¿no? No vaya haciendo. Aunque ese compita tiene ya unas marcas aquí bien pronunciadas en el pecho, en la manzana de Adán y demás. Válgame el santo te digo. Pero bueno, ahí está. La gente indestructible e invisible. Claro, no, no es mexicano, no. No, el mexicano ve la motosierra, la empeña que iba a mandar allá. Señoras y señores, seguimos en el show de la mañana.

0: Y a las 5 de la mañana con 48 minutos, chiquillos, seguimos en el show de la mañana con toda la candela del mundo y con todos los mensajes que se han llegado a que hablar.
1: Buenos días, flaco. Quiero mandar un
0: buenos
1: saludo
0: días
1: desde la colonia Tlihuayán para la panadería.
0: Ya vas.
1: Las Palmas. Por favor, pues, me puedes hacer ese favor y gracias.
0: De nada, que tengas un excelente día, ¿eh? Qué bueno que ya estén trabajando. Por acá, para mi compa el Manzanita, de los autobuses, autotransportes, banderilla, me imagino que ya anda en jale, ya anda en ruta. Que tenga un excelente bendecido día el Manzanita, que también ahí está, nunca se pierde uno de nuestros programas. Un abrazo fuerte, mi Manzanita. Oye, para Irma Salas, que también ya nos está escuchando, en la sintonía perfecta del Patrón FM, le mandamos un abrazo muy fuerte a mi Irmita. Qué bueno que ya está con nosotros también, echándole candela, como debe de ser. Al show de la mañana y bueno, pues a los desayunos, ¿va? Porque hay que echarle candela al desayuno, a las actividades laborales cotidianas, ¿eh? Del día con día. Y sobre todo, de buen entusiasmo, de buen humor, ¿va? De buena vibra. Valorando todos los esfuerzos, tanto de hombre como de mujer, ¿no? Ayer escuchaba que decían que cuando en un matrimonio los dos trabajan, el esfuerzo del hombre es una obligación y el esfuerzo de la mujer es un sacrificio. Ay, nanita, los países, a ver si vamos cambiando ya las mentalidades, a mentalidades de una época donde el género es lo de menos, cuando empecemos a entender que existe el amor, que existe la igualdad, pero la igualdad verdadera, ¿sí o no? Ándele, pues. Bueno, pues ahí está. Las polémicas siempre están ahí, pero yo creo que la diferencia la hacemos nosotros, ¿no? Dicen, por ahí quiero que cambie el mundo. Bueno, cambia tu mundo. Cada quien vive un mundo, pues a su modo, dicen por ahí. Bueno, pues cambia tu mundo para que tu mundo cambie. Porque imagínate que quieres cambiar a cada una de las personas que existen en este planeta. No lo vas a lograr, vaya. No lo vas a lograr, pero sí puedes lograr cambiar tú, cambiarte a ti. Más bien modificarte, porque dicen por ahí que las personas no cambian, solo modifican algunos comportamientos malos. O buenos también, va quien sabe. Ay, nanita, los apaches. Oye, nosotros seguimos con esta rola. Ahí viene nuestra banda de Agua Nueva Tropical, este grupo de cumbia y rayito colombiano, con esto que la rompió y la rompió muy bien. Dime que sí.

0: como debe de ser. Ya a las 5:55. Este jueves 12 de julio. Con toda la buena vibra y toda la actitud, papi, para que vayas y cuentes. Como tiene que ser, como debe de ser. Oye, ya viene la frase perrononona del día, ¿eh? Saludos para mi comadre Luz. Lucecita. No. Para el nuevo integrante de la familia. La familia Tapia Hernández allá en Pensilvania. Oye, el manzanita me vuelve a poner y yo. Ya te mandé el saludo, papi. Buenos días, creo que no andaba escuchando, ¿ah? Andaba por allá. Saludos al manzanita. Otra vez y de vuelta. Se me hace que mande un mensaje y todavía no había aprendido la radio. Ya se va para Misantla, órale. Que te vaya muy bien, compadrito, ¿eh? En la ruta de la TV. Ahí se ven al manzanita. Ahí me lo saludan. Ahí a la fruta que va para Misantla van a ir en manos del manzanita. Porque en su auto, en su camión, en su autobús, manda el patrón, como debe de ser. Aquí, ¿a quién tenemos? Hola.
1: Hola, Flaquito, buenos días.
0: ¿Qué va, chiquillo? Buenos días.
1: Feliz jueves para ti, para toda la banda. Saludos para Yeretita.
0: Saludos, compadre.
1: Para el Jacob, para el Perico, para el amigo Pingüino, la doña Lupita, para el amigo Chompiras también, que te escucha, Dios los bendiga y feliz día.
0: Igualmente, compadre.
1: Felicito la prima del patrón con el show de la mañana, muchos huevos y el flaco y la jefa. Ánimo.
0: Ánimo también para ti, que te oyes ahí medio ponchado. Bueno, a veces así anda uno adormilado, ¿va? Encamorrado. A ver, acá, ¿quién tenemos? Hola.
2: Hola, Flaco, buenos días.
0: Buenos días. Pues
2: aquí con la oportunidad de saludar a mi amigazo, el Pingüinito, sí, señor.
3: This is a trial version of Breakaway One.
2: Para doña Reina, bueno, para toda la bandita, para toda la familia patronera, desde la sucursal del cielo, el Yaco lo saluda. Buenos días.
0: Buenos días, mi querido Yacos. Qué bueno que ya estás en la sintonía perfecta del patrón FM, compadre. Te mandamos un abrazo enorme. Y vámonos ya con la frase perrona del día. Si muchos de nosotros nos amáramos, volveríamos muchos. Resolveríamos muchos más problemas. Perdón, se me fue. No vi. Si muchos de nosotros nos amáramos, resolveríamos mucho más problemas. Creo que es algo que se vive, ¿no? En esta guerra social. Porque en ese gran deporte del fútbol, creo que ya se convirtió más en una guerra social. Así que ánimo. Acuérdate lo que dice la escritura: amarnos los unos a los otros como yo los amé. Así que ánimo, chiquillos, porque los problemas se resuelven con amor, con respeto, así como debe de ser.

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4: Hola, hola, ¿cómo están? Soy Claudia Mejía. En esta ocasión vamos a hablar de un tema que le compete a las mujeres. Bueno, en parte mujeres, en parte a tu pareja, en parte a todos, porque somos una red de apoyo aquí en esta vida. Debemos de tener siempre redes de apoyo y no estamos solitos. Entonces, pues vamos a empezar. En esta ocasión vamos a hablar de endometriosis. Es una palabra medio rara y tal vez nunca la hayas escuchado, o tal vez sí. Pero si eres mujer, seguramente sí. Y para eso está conmigo la doctora Alejandra López Chávez. Ella es ginecóloga y obstetra. ¿Cómo estás?
5: Hola, muy bien, muchas gracias. ¿Y tú?
4: Muy bien, aquí emocionada porque es tu primera vez.
5: Sí, es primera vez.
4: Endometriosis. O sea, yo escucho endometriosis.

0: Y endometrio, bueno, ya nosotras sabemos que el endometrio, pues es esa capita que se suelta cuando estamos en nuestro periodo,
1: Exacto.
0: ¿no? Pero se escucha más peligroso y más feo que
1: Sí,
0: solamente eso, ¿no?
1: suena intimidante la palabra,
0: Exacto,
1: ¿no?
0: sí.
1: Pues justo lo que mencionabas, o sea, primero hay que entender que el endometrio es esta parte bien interna del útero que va a tener básicamente dos funciones. La función uno es que se va a hacer gruesita entre una regla y la otra, se va a hacer gruesa porque se prepara para recibir un embarazo. Si en esa mujer, en ese mes, no hubo un embarazo, al terminar ese periodo, va a caerse este endometrio en forma de menstruación, ¿no? O sea, el endometrio tiene que vivir justo en la cavidad endometrial y se va a descamar mes a mes en forma de regla. Sin embargo, la endometriosis quiere decir que hay tejido que no es endometrio como tal, es tejido similar, que eso es muy importante entender que no es endometrio, que es tejido similar al endometrio y que va a estar fuera de esta cavidad, que puede abarcar cualquier parte del cuerpo humano, desde cerebro, desde
0: ¿Qué?
1: pulmones, desde claro, el diafragma, pero principalmente va a estar en órganos pélvicos, que puede ser a lo mejor la vejiga, el uretero, el intestino, o literalmente los ovarios, las alpinges. Si bien esta es la localización más frecuente, no es la única. Entonces, realmente los síntomas van a ser múltiples, muy variados, en muchos matices, y cada paciente lo va a vivir de manera distinta. Entonces, si bien la endometriosis puede tener diferentes grados de afectación, siempre va a haber un dato que nos haga sospechar de ella.
0: Y si dices que es otro tipo de tejido que puede estar en cualquier otro
1: Órgano.
0: órgano, si de por sí el dolor que una siente en su periodo, no me quiero imaginar el dolor que sería tener ese tejido en otro órgano. O sea, ¿esto sí es
1: Sí,
0: así?
1: literal. O sea, al final del día, el tejido endometrial sano que está dentro del útero va a tener receptores para ciertas hormonas, ¿no? Estas hormonas, de manera natural, las produce el ovario, pero también hay hormonas que producimos a través del tejido graso, a través de ciertos procesos químicos. Pero en una paciente sana, estrictamente hablando, y te hago mucho hincapié en esta parte que tú me acabas de mencionar, el dolor que sentimos durante la regla, y ese es un punto pivote. La regla puede doler. Claro que puede doler, pero hay un grado para diferenciar cuando es un dolor normal, entrecomillado, y un dolor que ya no se considera normal. Y esta palabra de es que para mí el dolor es normal, el normalizar el dolor, creo que es el gran error que podemos cometer desde a veces las propias pacientes que lo normalizan y también nosotros como médicos que no les damos el peso, ¿no? El justo peso a las cosas, ¿no? Entonces, tener dolor durante la regla puede ser normal siempre y cuando no afecte calidad de vida, que no sea un dolor incapacitante, que sea un dolor que te permita hacer tu vida prácticamente normal. Entonces, la endometriosis puede ser extremadamente aparatosa. Pacientes que durante la regla pueden tener sangrado a través del recto, a través de la orina, que pueden llegar a convulsionar, que pueden llegar a tener desmayos, que pueden tener focos de diarrea tremenda durante la menstruación. Y también importante no encasillarlo solo a la regla, ¿no? Porque a veces los médicos podemos caer a que solamente vas a tener dolor durante la menstruación. Y si no estás menstruando y te duele, entonces no es endometriosis. Y eso es un error, porque la endometriosis es una enfermedad crónica. Crónica quiere decir que dura mucho tiempo, que va a ser, se va a ir complicando, que va a ser una enfermedad que va a ser progresiva. Y eso hace que cada vez las molestias vayan siendo más aparatosas. Desde primero ser un dolor, entrecomillado, no tan complejo, que a lo mejor con analgésico se puede tratar, a terminar en situaciones que requieran cirugía por una obstrucción intestinal, porque la función del riñón ya no está del todo bien, y todo porque esta enfermedad es muy agresiva.
0: Nos decías que hay una estadística que nos puede sorprender. ¿Cuántas mujeres lo padecen,
1: La
0: al menos en México?
1: estadística a nivel México se estima que una de cada 10 mujeres van a tener algún grado de endometriosis. O sea, una de cada 10. Es impresionante. Sin embargo, tardamos en hacer el diagnóstico en promedio de 7 a 10 años.
0: ¿Qué? ¿Por qué?
1: Es muchísimo, exacto. ¿Por qué? Porque los síntomas son sumamente diversos. El
0: Wow.
1: hecho de que el tejido puede estar a lo mejor en el intestino puede hacer que tú, al momento de la regla o fuera de la regla, puedas tener colitis, ¿no? Que tengas esta sensación de estar muy distendido después de comer ciertos alimentos, que tengas problemas al momento de evacuar, que tengas periodos de diarrea, porque el intestino se va a irritar por ese tejido y va a hacer que tengas evacuaciones sumamente líquidas, o que puedas intercalarlas con estreñimiento, porque a lo mejor está obstruida una parte del tubo digestivo, que no permite que pase la evacuación, y puedes alternar entre diarrea y evacuaciones pues duras con estreñimiento y decir es que es colitis. El tema emocional es algo fundamental. O sea, vivir con endometriosis lleva a las pacientes a tener periodos de ansiedad, periodos de depresión, periodos en los que no saben qué está pasando con su cuerpo, y también es fácil que las encasillemos a, bueno, es que tienes estrés por el trabajo, tienes presiones con la pareja, tienes presiones con los hijos, y más bien va de la mano con todo esto de la endometriosis.
0: ¿Por qué les pasa? O sea, pues, ¿cuáles son las causas?
1: Pues mira, la verdad es que desgraciadamente no tenemos los médicos una certeza de una causa única. O sea, hay muchas teorías de por qué sucede la endometriosis, teorías ya muy viejitas, algunas de ellas que tienen casi 100 años de que las empezaron a estudiar. Hay otra teoría que nos habla de que esto se forma desde que éramos embriones, desde que estábamos en la pancita de nuestra mamá. Nuestras células tienen esta capacidad cuando somos embriones de decidir, bueno, tú eres una célula del hígado, te vas para el hígado. Tú eres una célula del cerebro, te vas a cerebro. Tú eres de útero, te vas al útero. Hay teorías en las que estas células no llegaron a su destino final, se quedaron en el camino y por eso quedaron implantes en varias partes del cuerpo. Hay otra teoría que habla de que el cuerpo tiene esta capacidad de transformar un tipo de célula a otra. O sea, hay células que tienen que estar en la parte más superficial de los órganos, que se llaman peritoneo, y a lo mejor sufren este tipo de transformaciones a otro tipo de célula parecida al endometrio. Entonces, la verdad es que hay muchas teorías. También hay teorías genéticas en las que hay un patrón genético de que en tu familia probablemente, si tú tienes endometriosis, tías, primas, hermanas, tu mamá probablemente también tenga endometriosis. Y también cada vez nos acercamos más al tema de las enfermedades autoinmunes, porque hay una cierta relación en pacientes con lupus, en pacientes con artritis reumatoide, esas enfermedades que son también muy difíciles de diagnosticar y que también pueden tener una correlación con endometriosis.
0: Aquí en el ISSSTE sabemos que de primera instancia hay que ir a nuestra clínica.
1: Sí.
0: Ellos nos referirán al especialista. Aquí en el ISSSTE hay todo este grupo de apoyo, tanto emocional como médico.
1: Pues la verdad es que como tal un grupo de apoyo específico para endometriosis, en el tema emocional todavía no, en la parte de psicología todavía no lo hay. En la parte quirúrgica, pues el abordaje ideal es vía laparoscopía. No se sugiere tanto la cirugía abierta porque va a ser bastante más agresiva de por sí. Entonces, en el ISSSTE, en hospitales de tercer nivel, como el 20 de noviembre, como en el López Mateos, como en el 1 de octubre, que hay este abordaje de cirugía laparoscópica, es una buena herramienta. Y todavía más pensando en cirugía robótica. La cirugía robótica viene a ser un parteaguas en el manejo de enfermedades tan complejas como es la endometriosis. Entonces, en este momento, hasta donde tengo entendido, solamente en el 20 de noviembre hay Da Vinci, y eso nos va a dar una oportunidad a los médicos y evidentemente a las pacientes para que tengan manejos mucho más integrales.
0: Me dio mucho gusto que estés aquí.
1: Ay, a ti, muchísimas gracias por la invitación. Estoy muy contenta. Me encanta hablar de este tema porque siento que como médicos tenemos la responsabilidad con las pacientes de hablar de este tema que a veces está muy oculto.
0: Gracias. Yo soy Claudia Mejía. Nos vemos en un siguiente episodio. Hasta pronto.
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8: Este miércoles continuará con 3 partidos la ronda de 16avos de final dentro de la Copa del Mundo 2026. En Atlanta, la selección de Inglaterra es amplio favorito para derrotar a la República Democrática del Congo. Para más tarde, en la que regularmente es casa de los Halcones Marinos de Seattle de la NFL, hoy será el escenario en el que Bélgica y Senegal se vean las caras en la disputa del acceso a la siguiente fase. El juego será en Seattle, Washington y dará inicio a las 2 p.m. Y finalmente Estados Unidos disputará el último boleto del día para los octavos de final enfrentando a Bosnia y Herzegovina. El conjunto de Mauricio Pochettino busca revertir una pésima racha de 7 derrotas en sus últimos 8 partidos de eliminación directa en el Mundial. Estados Unidos contra Bosnia será en San Francisco, California y dará inicio a las 6 p.m. El 1 de julio de 2014, Estados Unidos y Bélgica se enfrentaron en los octavos de final del Mundial de Brasil 2014. Aunque el equipo estadounidense quedó eliminado tras caer 2-1 en la prórroga, el portero Tim Howard ofreció una de las mejores actuaciones individuales de la historia del torneo, registrando la cifra récord de 16 atajadas en un solo partido mundialista.
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0: ¡Ay, Nanita los Apaches! Ya son... ¡Ay, no! Ya las 6:19. Entrándole con Tacho Morocho, jefa, buenos días.
1: ¡Hola, buenos días! ¡Ese flaquito!
0: ¡Esa jefecita de mi vidaza! ¡Ah, no, la jefasa! ¡Ya vamos en jueves! ¡Jueves 12 de julio!
1: Ni de creer... Ah, no, esa era la hora.
0: Era la hora.
1: Pero igual, ni de creerse. Público querido, ya medio año. Ya. ¿Y qué hicimos de nuestras vidas?
0: Válgame Dios.
1: Espero que sea positivo, ¿no? Que todo vaya bien, que estamos emocionados. Nos va a tocar contra Inglaterra, ya nos vimos. Mucho artista diciendo, ¡vamos México! Como el señor Frodo. Otro diciendo, ¡van a golear Inglaterra, México! Como,
0: Bueno.
1: Hay mucha gente que anda diciendo, pero pues llorando y encarrerada, tú, yo sí confío.
0: Yo también, ¿eh? ¿No? Yo creo que sí, pero sí, sí.
1: ¿Pero y sí, sí?
0: Sí, yo digo que sí. Decretado, ¿eh?
1: O sea, decretado, público querido.
0: Realmente que ya cuando las personas aprendan a separar el deporte de los problemas sociales, entonces ahí sí ya... Las cosas van a cambiar. Lo que sí sé es que México va a ser historia, señoras y señores.
1: Ya está haciendo historia.
0: No, ya, vaya. Ya hizo historia. Tenemos grandes héroes. Oye, por supuesto, también tenemos mucho mensaje acá. Vámonos bien recio. Ahí dice, saludos para el hijo del perro aguayo de parte del Manzanita de los ATV. Órale, pues, saludos.
1: Ok.
0: Aquí, ¿a quién? Hola.
2: Soy Felipe Caliguagalindo. ¿Me puede poner la canción de un granito de mostaza?
0: Claro que sí, Elizabeth, que tengas buen día.
1: ¡Bendición!
0: Hola, ¿aquí quién?
3: Hola, jefa. Hola, flaco.
1: ¡Hola!
3: ¿Me podrían complacer con la canción de Sky Escape from the City? Gracias, soy Karina La Fusita, aquí mando el patrón 104.9 FM, en el caminito de la escuela. Ajaja, échale gatita y súbele.
1: ¡Y súbele, mi niña! ¡Bendiciones!
0: ¡Hola!
4: Buenos días, loco. Buenos días, jefa.
1: Buenos días.
4: Soy María Paula. ¿Me pueden complacer con la canción de La Tetera del Mar, por favor? 104.9 FM. Aquí manda el patrón en el caminito de la escuela. Ajaja. Y échale galletita. Y súbele.
1: Y súbele.
0: Y vámonos ya a la primera parte de los horóscopos.
1: Queridísimo Aries, esta última semana de Venus se Leo te dejo una pregunta muy clara. ¿Qué estás inspirado a crear, desear, vivir sin pedir permiso? Este tránsito ha estado despertando tu parte más romántica, creativa, expresiva y juguetona. Una idea que parecía ser solo por diversión, puede tener potencial real, solo si la tomas en serio. Algo te va a encender el corazón, explótalo.
0: Mi querido Tauro, fíjate que todo indica que la semana será sin duda buena para ti, aunque bueno, pues no será tranquila y relajada, porque hoy, bueno, pues también te espera un día de abundantes tensiones en el que, bueno, te convendría ponerte un poco de perfil o estar en un segundo plano. Algo parecido a lo que se te venía diciendo desde el día de ayer, pero al final descubrirás que todo se arreglará.
1: Querido Géminis, esta última semana de Venus en Leo te deja inspiración en forma de palabras, mensajes, ideas, contenido, conversaciones, cursos, textos, conexiones que llegan justo cuando tu mente comienza a despertar otra vez. Puede haber un mensaje coqueto, una propuesta creativa, una conversación que te emocione, una idea que te pide ser publicada o enviada.
0: Mi querido Cáncer, fíjate que hoy una constelación divina llega para que todos tus asuntos materiales y con seres queridos, bueno, pues empiecen a tomar forma. Debes empezar a tomar iniciativas de trabajo y en la manera sentimental y familiar para que, bueno, pues todo esto llegue a tomar el rumbo que merece.
1: Querido Leo, has estado más visible, más deseado, sensible a tu imagen, más consciente de lo que quieres proyectarle al mundo. Ahora, antes de que Venus salga de tu signo, pregúntate, ¿qué versión de ti quieres crear a partir de hoy? Puede venir un cambio de look, una invitación especial, una declaración, un nuevo interés romántico y hasta un lanzamiento.
0: Virgo, la armónica constelación que hoy, bueno, pues van a formar Marte y Júpiter, van a tener como resultado que hoy, bueno, pues vas a llevarte una gran alegría en asuntos relacionados con el trabajo. Algo por lo que venías luchando o llevabas tiempo persiguiendo. Pues bien, llega la hora de que tu sueño se haga realidad. Esto cambiará tu vida en total.

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0: Ya huele a fin de semana, chiquillo.
1: Ya. Ay,
0: bonita, ya. No, yo ya desde hoy ya empiezo mi fin. Para empezar, ya celebración hasta el domingo, papá.
1: Y de ahí te sigues derecho, ¿no?
0: Y de ahí derecho, sí, claro. Sí, porque de aquí hasta la final, ¿eh?
1: Sí.
0: Hay algo en lo que sí no estoy tan de acuerdo, que es en la manera de celebrar. Porque sí está bien canijo, ¿eh? O sea, hay muchos accidentes.
1: Es que eran 1,500,000 de personas, hermano. El
0: problema no era tanto la aglomeración, sino que hacen cosas.
1: Pero sí tiene que ver la aglomeración.
0: Ah, claro.
1: Porque con 1,000,000 de personas reunidas en un lugar, bueno, sí es grande. Es grande. Más, hay un comentarista deportivo en Europa que decía, a mí lo que me impresionó, no, en Estados Unidos, que decía, en el Super Bowl hay tanta gente, pero 1,000,000 de personas en un martes cualquiera, solo México lo hace.
0: Sí, claro.
1: Entonces, imagínate en un cachito en el que ya te empiezan la estampida a mover y a ver, claro que te asfixia, te aplasta, te...
0: Por supuesto.
1: Siempre es un riesgo, público querido. Usted va y se mete, ya usted sabe cómo le irá. Yo por eso generalmente no voy a las celebraciones porque imagínense cómo estuvo en esa plaza Lerdo. Llegaba hasta Vila Camacho, el gentío.
0: Así es.
1: Más que en una noche del 15 de septiembre. Entonces, sabes que hay un riesgo, porque ya la turba, sí, hay música, hay gente que se pone en el Puebla y lleva pizza y lo que tú quieras, ¿no? Es la emoción y la energía. Esa misma emoción hace que la gente se trepe a una estatua, que te aviente al lago, o sea, el riesgo implica el que tú vas.
0: Claro.
1: Hay que cuidarse, porque ya la turba es la turba. Y ya la gente loca no mide consecuencias. Te aplasta, te pisotea, te asfixia, te avienta al lago, te...
0: Vámonos con más saludos.
1: ¡Eso!
0: Oye, hay los saludos para el vecino de Tlaliscuyen, que saluda a la jefa y el flaco. Sale, vale, ahí nos saludamos con mucho
1: gracias.
0: Gusto.
1: Gracias.
0: A Estanzuela, Pacho Viejo, Coatepec, Huatusco, Totutla y a toda la flota de acá de este lado. Se me hace que el vato chambea para acá porque saluda
1: a
0: todos.
1: Se me hace porque saluda a todos ellos.
0: Hola, ¿quién tenemos?
2: Buenos
0: una.
2: Buenos días, Laquito, jefecita.
0: Buenos días.
1: Buenos días.
2: Un excelente y bendecido día. Saluditos aquí en Tlacotepec de Mejía. Manda el patrón con el show de la mañana.
0: Saludos y bendiciones. Tengo un excelente día. ¿Aquí quién?
3: Buenos días, Flaco, buenos días.
1: Buenos días.
3: Soy Julieta Cecilia, ¿me podía complacer con una canción? Sopa y letra, por favor.
1: ¡Salud!
0: ¡Saludcita!
3: 104.9 FM. Aquí manda el patrón en el caminito de la escuela. ¡Ay, ay, échale galletita y súbale!
0: ¡Y súbale!
1: ¡Y súbale!
4: Hola. Hola, buenos días, jefe.
0: Buenos días.
4: Poner con la canción de Estamos Locos, Seamos Raros. Soy Alexa, nos escuchamos desde Camachalco, Puebla. Gracias.
0: De nada, Alexa, ten un excelente día. Hola.
5: Buenos días, jefa. Buenos días.
1: Buenos días.
5: Jefa. Quiero mandar un saludo para mi hija Milagros. Que escuchen a Xoyatla. Está cumpliendo años. Que la quiero mucho. Que es mi niña querida. Quiero que le pongan las mañanitas de parte de su mamá. Lindo día, Flaquito y jefa.
0: Lindo día,
1: Lindo día.
0: Que tengas un excelente y bendecido jueves ya. Vámonos a la segunda parte del horóscopo.
1: Querido Libra, esta semana puede traer una invitación, una alianza, una conexión social, una idea grupal. Tu expansión no se construye sola. Una amistad puede sentirse más interesante de lo normal. O una relación necesitar más complicidad y visión compartida. En tu vida profesional, tus redes importan. Una conversación podría terminar siendo una oportunidad seria.
0: Para ti, mi querido Escorpio, fíjate que hoy es un buen momento para hacer un balance personal, familiar y laboral y económico. Recibirás una buena asesoría o consejo de alguien con experiencia que te ayudará a encaminarte mejor en lo nuevo que estás viviendo.
1: Para ti, querido Sagitario, tómate en serio cualquier invitación que te saque de la rutina, que te recuerde que tu vida requiere la emoción de cruzar un nuevo horizonte. En el amor podrías sentirte atraído por alguien que te abre la mente. En tu vida profesional, una idea que involucra enseñar, comunicar y crecer hacia otros públicos puede tener muchísimo potencial. Algo te va a inspirar.
0: Capricornio, todo lo que inicies hoy se marca de maravilla, ya sea en lo sentimental, laboral o económico. Saturno te fortalece y la luna nueva te impulsa a expresarlo y a expresar todo de corazón, todo lo que llevas dentro. Hablar desde el alma te dará paz y tranquilidad.
1: Querido Acuario, estas semanas pueden traer una conversación decisiva, una propuesta, una reconciliación, una cita. Lo que se está moviendo dentro de tus relaciones amorosas y sociedades puede crecer muchísimo en los próximos meses. En pareja necesitas sentir que hay admiración mutua, generosidad y ganas reales de construir algo. Una colaboración puede abrirte una puerta. Vecino, los quiero.
0: Piscis, Venus, planeta del amor y del dinero, te acompaña y te da la oportunidad de resolver asuntos económicos o recibir algún ingreso extra. En el hogar habrá alegría, tal vez, bueno, pues por una recompensa, regalo o reconocimiento que llena tu corazón de felicidad.
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0: Ay, Nanita, los zapatos, chiquillos. Ya a las 6:48, vámonos bien recio con más saludos, mensajes de la flota madrugadora. Por acá, ¿quién tenemos? Buenos días. Hola.
1: Buenos días, jefa.
2: Buenos días.
1: Quiero mandar un saludo para mi hija Milagros, que escuchen a Xoliatla, que está cumpliendo años, que la quiero mucho, que es mi niña querida. Quiero que le pongan las mañanitas de parte de su mamá. Lindo día, flaquito y jefa.
0: Pues para ella muchas
2: felicidades.
3: Buenos días. Amigo, aquí el negro desde el puerto de Veracruz. Aquí una madrugada mañanera lluviosa. Andamos aquí en el puerto de Veracruz. Aquí, saludos, amigo el negro.
0: Saludos, amigo.
2: Saludos.
0: Que tengas un gran día. Por acá también a la familia Tapia Hernández, para los abuelitos Luz y Luis y mis tíos Luis y Quexali, que los quiero mucho. Soy Bebé Liam y ya estoy al pendiente del caminito de la escuela. De parte de Bebé Liam y Lucecita, escuchando en Pensilvania.
2: Ah, es que así tiene que ser. O sea, llegas a este mundo y ¿qué tienes que hacer?
0: Caminito de la escuela.
2: Sí.
0: Tú muy bien, ¿eh? Ahí ya empezamos con el pie derecho. Sidla y Flaco dice, buenos días. Soy Chucho. Los escucho en tu Zamapan, donde manda el patrón. Saludos, Chucho, un
2: saludos.
0: Abrazo. Hola.
4: Buenos días, jefa.
2: Buenos días.
4: ¿Pueden ponerme la canción de Comadre y la Olla? De parte de Cristal para toda mi familia. 104.9 FM. Aquí manda el patrón. Gracias.
0: De nada, que
2: bendiciones.
0: Hola.
5: Patrón. Y buenos días.
2: Buenos días.
5: Por favor, envíen saludos a todos los radioescuchas. Que tengan un excelente día. Así sea igual para ustedes. Muchísimas gracias y que Dios los bendiga.
0: Saludos, don Hilario.
2: Saludos.
0: A la familia Hernández Ortega, sobrinos y nietos, que escuchan Pulco Pexman, y a todos los del Sux de parte del buen Ranger. También acá los saludos para Cheli de Castillo. Gracias, Cheli, que tengan un gran
2: bendiciones,
0: día.
2: Bendiciones, Cheli.
0: Saludos y bendiciones. Un abrazo fuerte para ti. Hola.
6: Buenos días. ¿Me pueden poner la canción de la serpiente?
7: Por favor.
6: Por favor.
7: Gracias.
6: Gracias.
7: A ver, tú pide una.
6: Me pueden poner de la vaca Lola.
7: Por favor.
0: ¿Qué?
6: Gracias.
7: Gracias.
6: Gracias.
2: Bonito día.
6: El patrón.
7: ¿Quién manda?
6: El patrón.
0: Ándale, pues. Que tengan un bonito día, ¿eh? Gracias por su mensaje. Y ahora sí, jefa, ¿quién cumple años?
2: Mira, ese cumpleaños de Mario Rodríguez Martínez de la banda Torera del Valle. Pero hoy es el cumpleaños de la inolvidable Jenny Rivera. ¡Ey! Para ella, muchas felicidades.

0: pioja.
1: ¡Ay, amo!
2: El remate, tú.
0: Ay,
2: no borraba. Era la gran señora Jenny Rivera, como debe de ser, recordada por su gran legado musical. Bueno, pues por acá, lo que recordamos es que en la página del patrón hay una publicación bárbara. Así que vaya, por favor, córrale.
0: Córrale, por favor, que estamos como el patrón 104.9 FM. Es que para el ingenio mexicano, pues solamente un jarocho podría tener este nivel de ingenio, se lo prometo, ¿eh? O sea, en cuanto lo vi, me doblé de la risa. Y bien, bueno, podría ser, sí podría ser. Hay saludos acá, pero yo me espero si tú quieres.
2: No, dale.
0: Ah, ya, por para favor, Araceli dale. López, saludos y bendiciones. Gilberto Suárez, saludos desde Soledad de Doblado, Veracruz, jefa y flaco, bendiciones. Edith López, excelente día. Faustina Rivera nos manda aplausito y Antonio Sánchez. Eso. Es mexicano como todos nosotros, y sí, ya es mexicano.
2: Y a Juá, como debe de ser, ¿eh? Yo te digo, yo sí le voy a poner su altar. Yo sí le.
0: Yo sí.
2: Yo sí. A ver, acá aquí tenemos, hola.
3: Hola, jefa, hola. Hola. Flaco, soy Abril. ¿Me pueden poner la canción de Ay, mi gatito, mío, mío? Ay, me toca la clausura, me decía el juramento de la bandera.
0: ¡Ah, qué padre!
3: Yo no me voy a la secundaria.
0: ¡Ah!
3: 104.9 FM. Aquí manda el patrón en el caminito de la escuela. Jaje, échale galletita y súbele.
2: Mi amor, yo por tu voz pensé que ibas en cuarto.
0: Yo también.
2: Que tengas un excelente día, ¿eh? Y muchas felicidades en ese gran escalafón que vas a emprender. Saludos para la hermosa, la niña Joalis Ortiz Gómez, que los escucha ahí en Tuzamapan, de parte de su abuela de la Reforma. Qué bonito, saludos para ella.
0: ¡Saludos! Hola.
4: Buenos días, jefa y flaco.
0: Buenos días.
4: Yo soy Israel. ¿Me puede poner la canción Después de Llover? Aquí manda gracias. El patrón 104.9 FM en el caminito de la escuela. Y a Jaija, y échele galletita y súbele.
2: ¡Y súbele!
5: Buen día, jefa. Buen día, flaco.
0: Buen día.
5: Aquí las escuchamos desde el Puerto Jarocho. Soy Isme. ¿Me podrían poner la canción de Hijo de la Luna, por favor? Gracias. Aquí manda el patrón 104.9 FM. Aquí manda el patrón. Y si no se puede, la de Pánfilo, la de Diana con Chinchín. Gracias.
0: El violín.
2: El violín.
0: Eso. Órale,
2: va. Nada más porque el violín es el violín. Con mucho gusto. Oye, aquí en la terminación 7842, lleva cuatro veces que me manda el mensaje y me lo elimina cuando lo voy a leer.
0: ¿En serio?
2: Ya, decídete, por favor.
0: Ay, no, bueno.
2: A que lo lea. Oye, vámonos ya al clima, por favor.
0: Oye, acá dice Jorge Luis Rodríguez, le pueden mandar un saludo a mi esposa Esmeralda del Farallón, Veracruz, por favor. Ahí está, servido. Jalapa, hoy tenemos una máxima de 24, mínima 15. Y según esto, porque yo ya vi el reporte de Oliva Noticias y dicen que ya está lloviendo acá por la Cristal, pero según esto no debe de llover. Según esto tiene que hacer, sí, según el climatológico que acá consultamos, hay buena temperatura, calorcito y sol hasta eso de la 1 de la tarde, que se vislumbra 70% de pasadita de llovizna. Y la lluvia como tal hasta las 6 de la tarde, con 1.2 milímetros. Entonces ya no sé qué estará pasando en el cielo, pero esa es la previsión que tenemos acá al alcance de nuestra mano. Como quiera usted, váyase bien prevenido. Jalapa, máxima 24, mínima 15.
2: Oye, para el Puerto Jarocho, vieja, tenemos que encontrarlo, aquí está. Una máxima de 29, una mínima de 23. Vamos a andar entre nubes y claros. Por allá también comentaron que en el Puerto Jarocho ya está lloviendo.
0: Ajá.
2: Acá en el pronóstico de acá nos anuncia que va a estar el sol a partir de las 8 de la mañana. Entonces, vamos a tener que ir a tener una reunión muy importante con los meteorólogos acá. Pero lo que aquí nos dice es que vamos a andar entre nubes y claros a partir de las 11 de la mañana. A ver si la atina, ¿verdad? Pero por la tarde empieza a estar parcialmente.

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3: La selección de Noruega derrotó el día de ayer por 2-1 a Costa de Marfil para lograr su boleto a octavos de final del Mundial 2026. El segundo tanto noruego fue obra de Erling Haaland al minuto 85 para permitir al cuadro vikingo imponerse en un duelo en el que los marfileños fueron mejores en el desarrollo de juego, pero que carecieron de contundencia. Ahora Noruega tendrá como rival a Brasil en la fase de octavos de final. Uruguay es considerada la mayor decepción de la Copa del Mundo 2026 tras la fase de grupo, al ser la única selección de la Conmebol eliminada y tras no poder ganar ni un solo partido en la primera ronda. El equipo charrúa no cumplió con las altas expectativas generadas. Al polémico empate a 3 que se presentó el pasado sábado 27 de junio entre Argelia y Austria durante la fase de grupos del Mundial 2026, se le ha llamado el Pacto de Kansas City. Argelia y Austria sabían de antemano que con un empate ambos calificarían a 16avos de final, por lo que no se exigieron al máximo y al final con ese resultado Irán quedó eliminado. Pese a las críticas de la afición y prensa, al final del partido ambos técnicos descartaron que existiera un acuerdo previo para empatar.
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0: muy bien.
1: Gracias.
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0: Francis. Hola, buenos días, Flaco. Me llamo Bruno. ¿Me puedes complacer con la canción de todas las canciones de las guerreras K-pop? Y ahorita me puedes poner la canción de la ruta correcta aquí, manda el patrón 104.9 FM en el caminito de la escuela jeje, sube de leche, galletita.
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2: 7-8.

0: Así es como estamos dando inicio ya al caminito
1: de la escuela.
0: Buenos días, niña jefa.
1: Buenos días, niño flaco.
0: Complaciendo a todos los chicos y grandes que ya van rumbo a la escuela, ya en el último galoncito, ya casi el cierre del ciclo escolar.
1: Sí.
0: Que les vaya muy bien, ya muchos ya van a sus clausuras, otros están en entrega de proyectos y demás. Bueno, pues a todos que les vaya increíble, ¿eh? Y por acá tenemos los saludos para los alumnos de tercer grado de la primaria 16 de septiembre de Jalapa. Los quiero mucho, saludos de parte de Karen. Ahí está el saludo. Por acá, bendecido y muy feliz jueves. Para ti, dice, para todos ustedes, saludos desde Jalapa, Veracruz. Órale, pues, saludos, para René Díaz. Aquí, ¿quién tenemos? Hola.
2: Jefecita bonita, buenos días.
1: Hola, padrito. Mis santos.
0: Buenos días, Santos.
2: Soy Santos, tarde, pero reportándome. Aquí estamos, gracias a Dios, soy bendecido por Dios esta mañana. Saludos para todos, Yanecita, mi padrinito pingüino, don Hilario, para todos. Tengan un bonito día, un bonito jueves, y Dios los cuide, y Dios los bendiga.
0: Gracias,
1: igualmente.
0: Santos, un abrazo. Saludos para la niña Aranza Milagros García Veneroso. Escuchen Limones, municipio de Cuzatlán, de parte de sus tíos de Pinillos. Acá nos comentan, aquí entre Tlalnegoyocan ya están los truenos. Mira nomás. Ya,
1: ¡ah, caray!
0: Ya hay relámpagos y truenos. A cuidarse y a prevenir. ¡Hola!
3: ¿Tú no? Buenos días.
1: Buenos días.
3: ¿Me pone la canción de México para Ian? Ajá, así. Y para mi papá, para mi mamá, échele galletita. Aquí banda, Platón.
0: Eso,
1: eso, muy bien.
0: Bonito día. Bueno, pues nosotros seguimos con más del caminito
1: de la escuela.

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1: 7:15.
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0: Jefa, buenos días, flaco. Soy Victoria. ¿Me pueden mandar la canción de Aguante de Inspector, por favor? Gracias, aquí manda el patrón 104.9 FM. Y a Jaija. Y que nos traigan a Inglaterra porque no les tenemos miedo.
1: Hola, flaco. Buenos días. ¿Me podrías poner la canción de Waka Waka? Aquí manda el patrón.
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0: Y a punto casi de poner las mañanitas para todos los cumpleaños, ¿eh? Pero por acá tenemos saludos. Ahora sí, ya nos dejó el mensaje. Dice, para mi mamá Vero, que cumple años, de parte de sus hijos Jesús y Carlos, que si podrían poner en las mañanitas que escucha en la colonia Framboyanes. Uy, acá se las ponemos, ¿eh? Para ella, muchas
1: felicidades.
0: Acá también las felicitaciones para Yamil Jadiel, porque hoy culmina su etapa de primaria, comienza un nuevo camino, que tenga mucho éxito. Lo queremos mucho de parte de toda su familia. Qué bonito, ¿eh? Muchas, para él también muchas
1: felicidades.
2: Hola. Buenos días, jefe Flaco.
1: Buenos días.
2: ¿Le puedes mandar saludos a mi papá Fermín, a mi mamá Chelly, por favor? ¿Lo pueden complacer con la canción de Corre Pocoyo? Gracias. 104.9 FM. Aquí manda el patrón. Y échale galletita y súbele.
0: Y súbele.
1: Y súbele.
0: Por acá también, Flaquito y Jefecita, me podrían saludar a mi ahijadita Yamilet, que hoy es su clausura del kinder aquí en Castillo, ya para irse a la escuela de los niños grandes, que le sigue echando muchas ganas a la escuela. Soy Isela y los escucho aquí en el Castillo. Pues para ella también muchas
1: felicidades.
0: Y también para todos los cumpleañeros, muchas
1: felicidades.

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1: 7:33.
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0: Hola familia Flaco, soy Katy. ¿Me podrían poner la canción de Locos y Raros? Gracias, los escucho desde Jalapa. Y 104.9 FM. Aquí manda el patrón. Ajá, hija, echa la galletita. Y súbale.
1: Y súbale.
2: Y súbale. Por la hora que lo mandaste, sí la escuchaste.
1: Sí,
2: la
1: oyó,
2: ¿eh?
1: Sí.
2: Que tengas un gran día. Por acá, saludos para Damián, que está desayunando ya para irse a la escuelita.
1: Buen provecho.
2: Y que tengas un buen provecho, Damián. Nos gusta mucho, dice, la del violín de Pánfilo. Bueno, sí la pidieron, ¿eh? Es de las últimas, pero sí la van a escuchar. Jefe Flaco, buenos días.
1: Buenos días.
2: Para José Miguel y Valeria, de parte de su tía Mari, que los quiere mucho. Échenle galletita y súbele. Y súbele. Hola.
3: Hola, soy Flaco.
1: Hola.
3: Leo
4: y Demian.
3: Mándale un saludo a mi papá, que está su canción de fondo. Échale galletita y súbele.
2: Y súbele.
1: Qué hermoso.
2: Hola.
5: Días, jefa.
1: Buenos días.
2: Buenos días.
5: Soy Nayara. ¿Me pueden poner la canción de Adelada de que van a ir sus amigas? Gracias, le mando saludos a mis compañeros que están en la Hugo Top y porque ya vamos a salir casi, pero salimos en el 104.9 FM. Aquí manda el patrón del caminito de la escuela. Ajá, échale galletita y súbele.
2: Y súbele. ¡Súbele! Por acá también saludos y felicitaciones para Christopher, que hoy es su graduación. Que Diosito lo cuide y lo bendiga siempre. Y felicitaciones también a mi hija Natalia, porque es su primer, es el primer lugar en aprovechamiento. Oye, pues para los dos muchas felicidades. Jefe Flaquito, saludos para mi esposa Lorena y mi hijo Jesús Tadeo. Estamos escuchando en la Gloria Cuzautlán. Saludos, para de ella, dice, amaneció lloviznando y truenos muy nublado. Ojalá para ver casi más lluvia. Saludos de ella.
1: Saludos de ella.
2: Que tengas un gran día por acá. Un abrazo especial a mi hijo Cristian, que hoy es su graduación de primaria. Te amamos, hijo. Lo has hecho excelente de parte de sus papás, Roxana y Lucio. Felicidades. Para el niñote, dice, le podrías poner la canción de Pánfilo, el violín. Mira, saludos, ¿eh? Hola, ¿aquí quién?
6: Buenos días, buenos días.
1: Buenos días.
6: ¿Cómo están?
1: Bien.
6: Quiero mandar un saludo a la panadería Tlihuayán desde la colonia, a la panadería Las Palmas. Quiero mandar un saludo, por favor. Estamos aquí en chinga haciendo pan.
2: Ay, Dios.
6: ¿Y pueden poner la música, la de la vecindad del Chavo? Y aquí manda el patrón .fm. Gracias.
1: A ti, saludos.
2: Saludos. Bueno, pues acá tenemos otro más. Hola.
7: Buenos días, César.
1: Buenos días.
7: ¿Me pueden mandar un saludo a la niña Alora Nicoguma Abuto? Los secos en la hipotecilla. Parte de su tío Nicolás Abuto Martínez. ¿Le puede poner la canción la de Páfilo? Gracias.
2: Saludos, Nico, ten un gran
1: saludos.
2: Día.
1: Saludos.
8: Hola, jefe Flaco, ¿cómo están? ¿Me podrían complacer con la canción de Seamos Locos y Raros? Y si no se puede, la de los pitufos. Hoy es mi cumple. Ah. Gracias, los escucho desde Coatepec, 104.9 FM. Aquí manda el patrón. Turururu.
2: Oye, pues para ti muchas
1: ¡felicidades!
2: Vámonos a un corte y regresamos con más del Caminito
1: de la Escuela.
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1: 7:45.
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Buenos días, jefa. Buenos días, flaco. Un saludito para ustedes y, por favor, un abracito para mi lucecita, que hoy nos la dan de alta con todo.

0: Bueno, bueno, vamos a ver, muchachos. Cojan sus violines. Yo ya tengo aquí el mío. Vamos a tocar un vals. Pánfilo, fíjate bien. Tú serás el solista.
1: ¡Sale, profe!
0: ¿Listos?
1: ¡Listos!

0: estás tocando, muchacho?
1: Estoy tocando aquí en el tono de fo.
0: ¿El tono de fa, Pánfilo? ¡Fa, fa, fa!
1: ¡A la vida!

0: Fíjense bien esta vez, especialmente tú, Pánfilo. ¿Listo?
1: ¡Listo, profe!
0: Anacleto, Demetrio, ¿listos?

0: ¡Ay, Pánfilo!
1: Y el profe ya bien desesperado. ¡Ya, hombre!
2: Jalándose los cabellos. ¡Ay, nanita! Bueno, pues ahí está. Ese, pero imagínate ser maestro de Pánfilo. Oye, por acá dice... Que fue flaco, dice saludos para mi hijo José Antonio, que ya se va a la escuela. Bendiciones, saludos.
1: ¡Bendiciones!
2: ¡Hola!
3: Buen día, jefa y flaco.
1: Buen día.
3: Voy a querer una canción, porfa. Me llamo Joari. ¿Creen que me puedan poner la de Yo Nunca Vi Televisión de 31 minutos? Y échale galletita y súbele.
1: ¡Y súbele!
2: ¿Aquí quién? Hola.
4: Buenos días, Barbie. Quiero que me pongas la canción de La Tetera del Mar. Un saludo para mamá Andrea desde aquí hasta San Andrés Tuxtla, Veracruz. 104.9 FM. Aquí manda el patrón.
2: ¡Saludos!
1: ¡Saludos!
2: ¿Bien? ¡Hola!
5: ¡Buenos días, jefa!
1: ¡Buenos días!
5: ¿Será que le puedan mandar saludos a mi mamá? ¿Y será que me puedan poner la canción de Sopa de Letras con una razón? Pero con Lara Campos... Ajá, hija, échale galletita y súbele.
2: Y súbele.
1: Y súbele. Sonó tempranito.
2: Sonó bien temprano, hola.
6: Hola, jefa, hola, Fred.
1: Hola.
2: ¿Cómo estás?
6: Que me pusieran la canción de Pánfilo de la del violín. Le mando saludos a mi abuelo. Aquí manda el patrón y échale galletita.
2: Y súbele.
1: Y súbele.
2: Oye, aquí también saludos para Balú, Vicky, Chispa, Carita, Albi, Mara, Silvia, Sofi, Sara, Jacobo, Claudia, Zulema y el gordito. Sal y vale, que tengan un buen día.
1: A
2: hola.
1: Todos, saludos.
7: Hola, Guzmán.
1: Voy
7: a poner la canción de Coria porque yo soy la carrera, por favor. Saludos para la familia Licona Cirano, que le estamos escuchando aquí en el radio. Y 104 de FM. Aquí manda el patrón. Agrega, ¡qué lindo está! ¡Súbele!
2: ¡Súbele!
8: Buenos días, flaco y jefe.
2: Buenos días.
8: Quiero mandarles saludos a mi mamá, que está ahí en su casa haciendo de comer. Y me podían complacer con la canción de Sacona Matata. Aquí manda el patrón 104.fm. Aquí manda el patrón.
2: ¡Súbele!
1: Y ¡súbele!
2: Que te hagas un buen día. Fue la primerita en salir, ¿eh? Pero bueno, ya te mandamos los saludos con mucho cariño. Y para también Edgar Sinforoso, que con mucho gusto nos manda siempre
1: los
2: videos motivacionales. Un abrazo fuerte. Pues con esta melodía estamos ya finalizando el caminito
1: de la escuela.

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15: La selección con más finales perdidas en la historia de la Copa del Mundo es Alemania, con un total de 4 subcampeonatos. En 1966 cayó ante Inglaterra, en 1982 frente a Italia, en 1986 ante Argentina y en 2002 contra Brasil. El 1 de julio de 2026, en el estadio Wall Stadium de Frankfurt, Francia eliminó a la pentacampeona Brasil 1-0 en los cuartos de final. El partido es recordado por la magistral exhibición de Zinedine Zidane, quien orquestó la victoria con jugadas mágicas y asistiendo a Thierry Henry para el único gol del encuentro. El récord histórico de más penaltis atajados en la historia de los mundiales está compartido por 4 guardametas, cada uno con 4 penaltis detenidos. Ellos son el argentino Sergio Goycochea en Italia 1990, el alemán Harald Schmacher, 2 en España 1982 y 2 más en México 1986, y los croatas Daniel Subasic y Dominik Livakovic, el primero en Rusia 2018 y el segundo en Qatar 2022.
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0: ¡Ay, nanita! Ya son las 8:10.
1: ¡Ni de creerse!
0: Ni público de creerse, querido. Ni café ha tomado. Yo creo, hay que tomar café. Oye, sí me asomé y sí estaba chipichipi, ¿eh?
1: No me digas.
0: Ay, nanita, ojalá se
1: quede. ¿Cómo nos hace quedar mal este meteorólogo?
0: Sí, yo creo que hay que hablar con él seriamente.
1: Seriamente.
0: Yo creo que ya es inteligencia artificial, por eso es que...
1: Por eso no latina.
0: No latina. O ha de ser como la... ¿Cómo se llama esta? La Moni Vidente, que tampoco latinó el marcador.
1: ¡Qué bárbaro!
0: Ya de pasar igual. Oye, bueno, pues ya tenemos el tema del día. Llegó hace ratito a las 7:30. Lo fijé y ya lo tengo aquí listo para que
1: eso
0: ya lo podamos mandar con mucho gusto. Y bueno, pues también ya está el santoral, así que vámonos recio. Pare bien la oreja, para que no perdamos tiempo y podamos comentar bien. Tengo unos detalles con mis vecinos. Ellos pusieron un negocio de tilapias, crían tilapias.
1: Ajá.
0: Por lo tanto, utilizan mucha agua. Cuando cambian el agua a los estanques, toda viene para mi casa, mi jardín y parte del callejón donde es la entrada de mi casa. Con tanta agua ya ese callejón ya casi no se puede pasar. Tiene mucho lodo y agua. Ya hablé con ellos y solo me ignoran. Cabe mencionar que vivimos en un pueblo donde no hay agua potable ni saneamiento. Todos nos mantenemos con pozos, ya que es un pueblo muy viejo. Además, él está utilizando el pozo del ejido, el cual no tiene el permiso por el ejido para utilizarlo.
1: Uh-huh.
0: Que quiera saber con qué institución puedo ir a hablar, ya que tengo miedo por el foco de infección de tanto lodo y de tanta agua que desperdicia. Bueno, pues ahí está okay. El tema de los creadores de tilapia. ¿Qué opina usted? ¿Ahí quieren ver a qué institución ir? Y bueno, pues no dicen qué pueblo es, pero pues ahí comentan la situación que tienen con los vecinos.
1: Wow.
0: Los vecinos,
1: donde quiera se cuecen habas, ¿va?
0: Sí, canico, esos vecinos, ¿cómo se dicen? Los indeseables que están ahí.
1: Los indeseables, los abusivos. Oye, le quiero mandar un saludo a los chicos de Uchiver. Están siempre escuchándonos todos los días.
0: Gracias, chicos.
1: A su presidente Ángel Morales Baltasar, que siguen invitando a los últimos días de la fiesta patronal de Chiconquiaco, Veracruz, 2026, en la parroquia de San Pedro Apóstol. Hay actividades hoy. A mediodía son las confirmaciones, estará Monseñor José Rafael Palma Capetillo, y para el día 4 de julio a las 11 son las primeras comuniones, para que no se lo pierdan, están ya en los últimos días de la gran fiesta y les mandamos un abrazote enorme, mis niños, bendiciones.
0: Saludos, felicidades por toda la labor que están haciendo. Vámonos ya entonces al santoral.
1: Rafita Rubio, nuestro colaborador estrella, tempranito y puntual, me manda el santoral.
0: Gracias.
1: Con el que en el día de hoy felicitamos a toda la gente que lleva por nombre a Diosdado.
0: Agapio.
1: Antonio Balducci.
0: Aristón.
1: Bernardino.
0: Bonifacio.
1: Ciro.
0: Crescenciano.
1: Eutiquiano.
0: Felicísimo.
1: Sí, eres. Sí, Félix.
0: Francisco de Jerónimo.
1: Juan Manuá.
0: Juan Francisco.
1: Julián Manuá.
0: Justo. No soy.
1: Juvenal.
0: Liberato sí soy.
1: Okay. Lídano.
0: Lóginos.
1: Marcia.
0: Martiniano.
1: Máximo.
0: Moneguindis.
1: Monegunda.
0: Odón. También
1: proceso.
0: Soy. Aquí me quedé. Allá. Rogato.
1: Rústico.
0: Séptimio.
1: Cervo.
0: Sinforosa.
1: Suintinino.
0: Oh, Urbano.
1: Y Vidal. Muchas
0: felicidades.
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1: 8:15.
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0: ¡Ay, Nanita, los apaches! Oigan, qué pachío. ¿Dónde está la solidaridad con la gente? Bueno, pues vamos a repetir el tema. A lo mejor no lo escuchó.
1: A lo mejor.
0: Por acá dice así. Tengo unos detalles con mis vecinos. Ellos pusieron un negocio de tilapias, crían tilapias. Por lo tanto, utilizan mucha agua. Cuando cambian el agua de los estanques, bueno, pues todo viene para mi casa, mi jardín y parte de mi callejón, donde en la entrada, bueno, pues en mi casa, con tanta agua, ya ese callejón ya casi no se puede pasar, ni tiene mucho lodo y agua. Ya hablé con ellos y solamente me ignoran. Cabe mencionar que vivimos en un pueblo donde no hay agua potable ni saneamiento. Todos nos mantenemos con pozos, ya que es un pueblo muy viejo. Además, él está utilizando el agua del ejido, del pozo del ejido, el cual no tiene el permiso por el ejido para utilizarlo. Quisiera saber con qué institución. Saludos desde Maguistlán para mi esposa de Sopilapa, Veracruz. Órale, pues, saludos.
1: Saludos.
0: Por acá nos ponen, buenos días, había quedado mi caso para hoy, lo mandé ayer. Les comentamos, los casos ya no se guardan.
1: No, no se guardan.
0: Lo tiene que mandar el mero día. ¿Sí? Si ayer lo mandó y ya había otro caso, bueno, entonces lo tiene que volver a mandar a buena hora para que sea el primerito en que nosotros podamos tomar.
1: Si este llegó antes.

0: antes de las 6, ¿va?
1: Sí, no, llegó, este caso de hoy llegó a las 7:30.
0: Ah, a las 7, ok, ok.
1: Pero bueno, están poniendo que ayer lo habían mandado y que quedó para hoy. No,
0: sí, no quedó para hoy. Acuérdense, al aire les hemos explicado justo eso. No los guardamos porque luego ya ni oyen el programa. Y ya luego dicen, quiero exponer mi caso. Y ya lo hemos repetido 2, 3 veces, ¿no?
1: Me comentan acá que en mi caso, pero lo mandé ayer y dijeron que sin querer lo borraron. Después lo volví a mandar y me quedé esperando hoy.
0: No, ya no lo volví a mandar.
1: No, y de hecho, el caso que mandaron ayer fue que se borró por accidente, fue un caso por audio.
0: Sí.
1: Y este caso es escrito.
0: Sí, era entonces, por audio, ¿te acuerdas? Uh-huh. Que se escuchaba al principio.
1: Así es, sí. Entonces no, pues no, hay que mandarlo al mero día, ¿sale? Y ya con mucho gusto los pasamos. Hola, ¿quién por acá?
2: Buenos días, Flaco. Al parecer, la persona que te está exponiendo el caso debe de ir a la Semarnat, a la Secretaría del Medio Ambiente y Protección de todo eso, pero pues igual, o sea, tendría que ir a checar y más que nada tendría que llevar pruebas, o sea, fotos de lo que está diciendo, ¿no? Pues para que los del Semarnat pues tengan una evidencia y se puedan ir a checar allá donde ella dice y pues ahora sí, que ponga el lugar donde está el foco de infección. Bueno, ese es mi punto de vista, ¿verdad? Claro, okay. Les comento. Gracias, buen día.
1: Buen día.
0: Siempre es bueno tener pruebas.
1: Sí, claro. Siempre. Claro. Luego nomás vas y dices, bueno, cualquiera te puede acusar, pero ¿y dónde está la prueba?
0: Ándale, ¿no? Exacto.
1: Porque también así como hay gente mala para hacer las cosas, también para acusar.
0: ¿Tú? Sí.
1: Bueno, pues ahí está. Vamos a poner otra melodía en lo que usted, bueno, nos comenta. ¿Qué le parece, verdad? Al 2288-15-1049. ¿Qué opina acerca de este caso aquí en el show?
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1: Las vacaciones son un don de Dios para descansar, fortalecer la convivencia con la familia, crecer en las relaciones con los amigos. Podemos también visitar a familiares enfermos, a los papás o abuelitos ancianos. Es un tiempo para orar con el Evangelio de Jesucristo todos los días, vivir la Eucaristía con serenidad, recuperar la vida interior y la paz en el corazón. Hagamos de las vacaciones una gran bendición de Dios. 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

0: Pues suerte a la princesa. Oye, y también acá la flota ya anda comentando acerca del tema del día. Vamos viendo. Hola. ¿Cuál es tu opinión, compadre?
1: Hola, ¿qué tal? Buenos días. Ese tema creo que es similar a los que han pasado la otra vez, ¿no? De que tienen granjas de cochino, que tiran el agua del drenaje, etcétera, etcétera. Pero si ya les dijo y no le hicieron caso, en las localidades, en los pueblitos, debe de haber un agente municipal. Entonces, tendría que ir con el agente municipal y externarle ese caso. El agente municipal tendría que hablar con esos vecinos mojarreros y hacerles ver la situación, y si no, pues el mismo agente municipal debería de dar una respuesta, ya sea que fuera al municipio, y ahí le tendrían que decir que procede, ¿no? Debe de tener en cuenta que muchas de esas personas son un poquito agresivas o se ponen agresivas, y ya fue y lo ignoraron, pues quiere decir que les vale 3 hectáreas, ¿no? Entonces, pues sí, yo creo que tendría que ya irse un poquito más arriba y checarlo ya en el municipio. Con fotografías y videos, pues yo creo que con eso, ¿no? Y ya en todo caso, pues exponerla en redes sociales, ¿no? Creo yo. Excelente jueves y seguimos con la euforia de México.
0: Sale, un abrazo, hermano. Oye, por acá dice que el vecino críe tilapias de tierra para que no gasten agua, dice. Oh, de Dios. Que hable con los comisariados para el tema del pozo, que se acerque a su municipio, a la dirección de ecología y medio ambiente. Bueno, pues ahí está. Digo, si están en su terreno de aquellos, pues igual, ¿no? Tienen que tener ahí sus reglamentos, sus situaciones, que no afecten a lo mejor el terreno de las personas, ¿no? O a terceras personas. Y con el tema del ejido, pues yo creo que deben de pagar, ¿no? Digo, son permisos los que hay que sacar.
2: Sí, es que, fíjate, flaco, ¿hasta qué punto puede ser válido que una persona argumente, es mi terreno, es mi agua, es mi negocio? O sea, ¿hasta qué punto? Porque tu terreno, tu negocio, está afectando a toda la población.
0: Exactamente.
2: O sea, además, si está tomando agua indebidamente de algo que es un bien de la comunidad, o sea, no puede ser que ande ahí alegremente haciendo de las suyas. Está raro, ¿no?
0: No, y qué raro, digo, con todo respeto, sí, que los comisariados ejidales y con los ejidatarios, ajá, no digan nada, porque con todo respeto, eso se... Todo hacen ahí su asamblea, ¿no?
2: Sí.
0: Entonces, yo creo que ahí debería de ver qué onda, ¿no? Y ojalá y pues no sean malas personas los que crían, ¿no? Ahí porque también hasta eso,
2: hasta,
0: ¿no?
2: Hasta eso.
0: Vayan a estar lavando mojarras y luego, imagínate. A ver, acá dice, para la gente trabajadora de San Alfonso, y un saludo para Pastor de San Alfonso, bendiciones.
2: Bendiciones.
0: Y para ustedes, que yo todos los días los escucho, muy bonito el caminito de la escuela, bendiciones.
2: Bendiciones.
0: Para ustedes, igualmente un abrazo fuerte, aquí nos mandan audio, a ver, hola.
3: Buenos días, jefe Fierro.
2: Buenos días.
3: Sobre el caso que están comentando, para mí lo ideal es que la señora primeramente vaya con el ejido. Bueno, ya si en el ejido no se puede solucionar nada, pues acuda a la jurisdicción sanitaria que le corresponda. Ahí ella puede llevar un oficio donde especifique cuál es la situación y también, bueno, aunado a ello, pues llevar fotografías, pues para que lleve pruebas, ¿no? Y no nada más vaya así sin nada que la ampare. Esperemos que pueda solucionar su problema. Buenos días y bendiciones.
2: ¡Bendiciones!
0: Un abrazo, aquí quiero la...
4: Que mande ubicación y le caemos todo para hacer un caldazo.
0: A ver si se me antojaron así en filetitos, así con especias, arroz.
2: ¡Ah, la micha! ¡Qué rico!
0: Un espagueti. ¡Ay, la micha!
2: ¡Ah, su renta! Ese fue mensaje subliminal.
0: Yo creo que sí. ¡Porfa! ¡Al rato! A ver, aquí nos vamos al corte. ¡Hola!
5: Muy buenos días.
2: ¡Hola, Mitch!
5: Hola, Mitch. Aquí está, mándale algo a mi madrina.
0: ¡Ahí va!
5: Aquí está, mándale algo a mi padrino, por favor. Viene salvado. Saludos para Don Hilario, para los vecinos, la pollería del Tigre Toño, para la buena amigo Ferchos, para la señora Reina y para los trabajadores del tío que están en chinga, pero tomando café. Y pues con respecto al tema, pues yo creo que primero tienen que ir a ver al medio ambiente, ¿no? a oficinas del medio ambiente para ver y exponer la situación, porque no puede estar pasando esto, la verdad. Dos, me imagino, no dice ni qué cabecera es, ni a qué municipio pertenece, pues puede ir al palacio, al municipio, para ver qué se puede hacer, y de ahí posteriormente ver al centro de salud, y ya de ahí ver a la gente municipal para arreglar toda esta situación. Excelente día para todos.
0: Exacto.
2: Gracias, Mitch.
0: Un abrazo, Mitch.
2: Creo luz que en la oscuridad.
0: En los municipios hay este Departamento de Medio Ambiente. ¿Sí? Yo creo que ahí en el palacio ahí te resuelven de volada.
2: Sí.
0: Vámonos bien recio al corte y regresamos con más del show.
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0: Así el canto de la tilapia. Ay, Narita, hágale eso, hágale hechicería para que... No, no es cierto, no es cierto. A ver, aquí tenemos. Hola, buenas.
1: Buenos días, flaco. Buenos días, jefecita. ¡Ali! Como siempre, jefecita, se me está haciendo tarde, pero en la chamba. Pues yo creo que aquí que se vaya la Profeco, ¿no? Porque está cabrón ese. Si no le hacen caso a los ejidarios y que están agarrando el pozo, yo creo que porque esos cabrones reciben como de 1 a 2 kilos diarios o cada 8 días de mojarra, de tilapia. O sea, las frititas, yo por quiero. Ahorita como está lo de la selección, pues más, ¿no?
2: Claro.
1: Para la botana, porque está algo raro que nadie diga nada, o sea, ¿sí? Que los ejidatarios, todo, ¿no? Eso se debe de ir a casos mayores, porque también le están pasando a su mocha, la neta, su mochada. Aquí es ese problema de México, pues no podemos acabar con la maldita corrupción, las malditas ratas, pero pues ni modo. Y ya si no, pues mínimo que vaya a echarle un arpillazo y que una atarrayazo y que se traiga unos 10 kilos de mojarra. Saluditos, jefa, saluditos, flaco.
2: Saluditos.
0: Oye, y para el tianguis, ¿no? A ver, acá dice, buenos días, saludos desde Mauistlán. Para mi esposa Luz María de Veracruz, échale galleta, flaco. Órale, pues, saludos y okay. Bendiciones. ¿Aquí quién?
3: Bueno, jefecito, una... Bueno, le mando saludos al compañero Fercho, si él a mí no me manda. Yo no le voy a mandar nada. Ya me puse triste hoy. Excelente día para todos.
0: Velo a ver dónde trabaja, ya sabes dónde, y ahí hablen y aclaren sus problemas. Tú tranquila.
2: Ah, ya.
0: Oye, pues gracias a los poquitos comentarios que llegaron, ¿eh?
2: Pero muchas, fueron muchas sustanciosos, sí, le, yo creo. Estuvo que le dieron bien. Ahí una luz a la persona que nos pasó a dejar su tema. Ya me lo voy, público querido, soy la jefa, que Dios le bendiga, cuídense mucho, pórtese bien, o aparece en el tema del día. Dios quiere, mañana en punto de las 6 por aquí caemos. Flaquito, cuídate, bonito día.
0: Igualmente, jefa. Y esto va.

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9: El título específico del gol más bello, anotado en una Copa del Mundo, lo ganó el mexicano Manuel Negrete en una votación oficial de la FIFA, celebrada en 2018. Dicha anotación consistió en una espectacular volea de tijera anotada por Negrete en los octavos de final de la Copa del Mundo México 1986 frente a Bulgaria en el Estadio Azteca. El futbolista que ostenta el récord de la expulsión más rápida en una Copa del Mundo ingresando en cambio es el uruguayo Richard Morales. El jugador vio la tarjeta roja a los 3 minutos de haber entrado al terreno de juego, esto al minuto 83, en un partido contra Senegal durante el Mundial de Corea-Japón 2002. El futbolista con el registro de peso corporal más ligero en la historia de la Copa del Mundo es el japonés Takashi Inui, quien participó en la justa de Rusia 2018 con un peso oficial de tan solo 59 kilos. Como extremo izquierdo, Inui tuvo que enfrentar a defensores altos y muy corpulentos en dicha justa, pues los nipones chocaron con Colombia, Senegal y Polonia en fase de grupos y en octavos de final a Bélgica.
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0: Los arrancamos, señores y señores, con los chisteretes a 2288151049. Estamos en los mejores chistes, los del Patrón FM, en la sintonía perfecta. Ya te la sabes, tu compa Flaco. Llegó la hora del cotorreo, de la risa risueña. Fíjate que llega el vato y le habla desesperado a su esposa. Te digo, está el vato ahí con su esposa, ¿no? Y marca desesperado a la recepción del hotel. Marca y marca desesperado, ¿no? De repente empieza a sonar el teléfono. Le contesta a la señorita.
1: Sí, bueno, ¿en qué le puedo servir? ¿Recepción?
0: Bueno, señorita, por favor, vengan rápido. Estoy discutiendo, estoy muy desesperado. Mi esposa se puso como loca. Dice que se va a aventar a la ventana, por favor, ayúdenme.
1: Señor, eso es asunto personal. Nosotros no nos podemos meter con este tipo de situaciones, ya que es un problema entre matrimonio.
0: ¡No, señorita! Yo lo sé, que ustedes no tienen nada, ninguna vela en este entierro. Pero si hay algo que a ustedes les compete. Las ventanas de los cuartos no abren, están selladas. Y ese ya es problema de ustedes. ¡Ay, la neta, los apaches! Oye, si van a hacer algo, que lo hagan bien, man. Si no, imagínate. ¿Te imaginas que te cache tu mujer en el mero, mero monocotongo y no puedes escaparte por la ventana? Oye. Acá, saludos para Flor de la Orquesta Sinfónica. Y felicidades, dice, hoy a mi hijo Arnoldo le darán un diploma del primer lugar de cuarto año. Ustedes me alegran los días. Órale, pues, muchísimas gracias, ¿eh? Qué bueno que podemos servir de algo. Y para mi jefe, el licenciado Eric, que pronto será su cumpleaños, el 24 de julio. Para mi hija María José Treviño, ánimo, que me da muchos novios más. Y felicidades porque sacó 10. Órale, pues, qué bueno que se enfoque en la escuela y no en los novios. Ahí le mandamos un abrazo bien fuerte para tu hija, Flor. Señoras, señores, así estamos ya arrancando, por supuesto, el show de los chisteretes aquí, en el show de la mañana.
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3: ¡Ey! ¿Sí vamos a ver el partido?
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0: Mami con el funguete. Seguimos echando la candela, señoras y señores, en los chisteretes. Y ya están llegando los chistes, pero los chistes. ¿Qué cuenta la gente? Hola.
1: Hola, buenos días, Flaquito. Buenos días. Aquí continuamos contigo en el show de la mañana. Mucho
0: gracias, hermano. Un chiste. Abrazo.
1: Ahí tiene que estar Flaco en su examen de manejo, ¿no?
0: Ay, nanita.
1: Y ya para concluir sus estudios, para sacar certificado, que sabe manejar, le hacen la última pregunta y le pregunta al instructor: a ver, si vas en la carretera manejando y se te atraviesa un viejito y un niño, ¿qué pisas? Y se queda el Flaco pensando un segundo y dice: el viejito. Y ya trata de explicar el Flaquito: es que el viejito tiene menos tiempo de vida que el niño tiene más vida por delante. Y le responde el instructor: Lo freno, Flaco, debe de pisar los frenos, Flaco.
0: Pero tiene lógica. Pues sí, ¿cómo vamos a atentar contra un chilpayate? Dijera doña Lucha, uno como quiera, pero ellos son criaturas. Oye, Flaco, ahí va mi chiste. Dice: llega un joven a la farmacia y pide unos preservativos. Le dice el encargado: ¿de cuál quiere? Porque vienen en paquetes de 7 y de 12, pero ¿cómo por paquetes? Si los de 7 son para solteros, lunes, martes, miércoles, jueves, viernes, sábado y domingo. ¿Y los de 12, señor? Ah, los de 12 son para casados. Ah, caray, pero ¿cómo no tiene lógica? Pues si los solteros tienen más actividad, lunes, martes, miércoles, jueves, viernes, sábado y domingo, 7. Y pues ¿a poco los casados le hacen más? No, por eso son más. Pero ¿cómo no tiene lógica? ¿Cómo no? Enero, febrero, marzo, abril, mayo, junio, julio, no sé qué. Octubre, noviembre y diciembre. Ah, no, entonces yo quiero de soltero, dice. Gracias a mi compa Pepe Salamanque. Oye, como la amarilla que llega y le dice a la patrona: patroncita, lo que pasa es que yo tengo un problema. ¿Qué pasó, amarilla? ¿Ahora cuál es tu problema? Lo que pasa es que lo salí embarazada. María, yo te dije que no, María, que te cuidaras. Que te cuidaras, María, porque aquí yo no te puedo tener con tu hijo, María. Oye, hasta no te di los preservativos. ¿Qué no los usaste, Marilla? No, pues sí, los usé, señora. Pero la mera verdad que, pues nomás los usé, pues los intenté una vez. Y la verdad que no me los sirvieron y pues mejor ya no los intenté. ¿Cómo que no te sirvieron, María? Pues si era muy fácil, te los di, era muy fácil, tenías que seguir las instrucciones. Sí, señora. Lo que pasa es que como me los di en forma de chicle, pues la cosa no era masticarlos, era tragármelos, dice, pues me atoraba el gañote. ¡Ay, maldita los apaches! Oye, te voy dejando con esto. Él es Junior H y Gael Valenzuela. ¿Me llamas? ¿Cuándo?

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1: El secretario de Economía, Marcelo Ebrard, informó este miércoles que Estados Unidos decidió no prorrogar por 16 años más el tratado comercial con México y Canadá, por lo que se va a mantener vigente por 10 años y será sometido a revisiones anuales. El funcionario federal recordó en un video que el próximo 20 de julio, las delegaciones de México y Estados Unidos comenzarán la revisión formal del tratado comercial en diversos temas.
2: Es que Estados Unidos no está en la posición de extenderlo 16 años, por lo tanto nos vamos a ir por el carril de la revisión anual por los próximos 10 años, que es la vigencia acordada del tratado.
1: Gerardo Correa asume la presidencia de la ciudad industrial Bruno Pagliai y exige acelerar diálogo con las autoridades.
3: Nos urge que se municipalice, nos urge que ya metamos infraestructura.
1: Tras festejos por triunfo de la selección, subió a 4 la cifra de muertos en la Ciudad de México. Así lo informó la secretaria de Salud capitalina, Nadit Gasman.
4: Los 4 lamentables casos ocurrieron en las inmediaciones del Paseo de la Reforma.
1: Y en los espectáculos, el vocalista de Oasis, Liam Gallagher, encendió las redes sociales al lanzar una atrevida predicción sobre el futuro de la selección mexicana en la justa mundialista. El músico británico auguró una victoria aplastante de la selección de Inglaterra sobre la escuadra nacional. Gallagher encendió las redes y pronostica una paliza de 5-0 a favor de Inglaterra sobre México. Ya lo veremos. Los detalles en nuestras redes sociales. Síguenos como @olivanoticias y en ex como @olivanoticiasx. Soy Karina Arriaga.
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6: En el tiempo de vacaciones podemos dedicar más tiempo a la oración, a la lectura de libros que nos hacen crecer humana y espiritualmente. 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Como haría a todos discípulos misioneros de Jesucristo, Dios te bendice.
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0: Para que ya no duela el corazón, chiquillo. Corazón de melao. Melao, melao, melao. Ay, corazón de melao. Melao, melao. Oye, malos saludos hasta Limones para Juan y para la Cuisilla. De parte de Emma, saludos y bendiciones, Emma. Que tengas un excelente día, ¿eh? Para la panadería Dos Hermanos. Hasta allá. Para el buen José. Para el Alfredo, que no es Alfredo, porque Alfredo ya no va. Saludos y bendiciones para ustedes. Ahí al rato me voy a aprender un chiste de panadero para mandárselos al rato. Ay, nanita, los zapatos. Oye, bueno, vamos a adaptar este chiste, a ver, para que sea de panadero, mi querido José. ¿Tú sabes en qué se parece una mujer embarazada a una charola de pan quemados? ¿No? ¿En qué? A ninguna de las dos la sacaron a tiempo. ¡Ay, la neta, los zapachos! Así que...
1: ¡Qué barro!
0: No lo puedo contar tal como es, porque me censuran el programa. Oye, saludos a todos los panaderos que hacen el rico pan, al buen Tirso de la panadería Superpan, al buen José de la panadería Dos Hermanos, al Ferchus también de las panaderías donde ande, es que no sé, no me acuerdo cómo se llama la panadería de Ferchus, pero también a él, el panadero de Coatepec también, otro compa, que se nos casa el panadero, 18, chiquillo, bueno, ya son sus bodas de 25 años, ¿no? Chulada, qué bonito. ¡Que viva el amor! ¡Que viva el amor! Dije, compadre, que viva el amor, pero lejos de aquí, compadre. Vámonos, señoras y señores, con el corte y regresamos a más de los chistes en el show de la mañana. 104.9 FM, aquí manda el patrón. 9:45.

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0: Ya nos vamos, ya nos vamos, ya nos vamos. Muchas gracias. Me despido de ti, me voy. Qué lástima, pero adiós. Mañana es el otro día donde vamos a pasar la chévere y vamos a disfrutar de esto. Que es el mejor morning show de todas las mañanas en el Patrón FM. También show, lo que quieras.
1: Quisiera saber qué.
0: Oye, los últimos saludos son para mi amigo, el buen Roberto de Coatepec. Que tenga un excelente, bendecido y fantástico día, mi Robert. Cuídate mucho, Dios te bendiga a ti también,
1: esa cinturita.
0: Que tengas un excelente, bendecido día. Lleno de muchas bendiciones.
1: Estás cayendo de buena, mamacita. Eres todo.
0: Ya nos vamos, señoras y señores.
1: Un perpaso. Eres todo un cromo.
0: Hablando de manzanas, ¿tú sabes qué le dijo una manzana? Que estaba una manzana, se cayó del árbol y las demás manzanas empezaron a reír. La manzana que se cayó del árbol, la escritora le dijo: ya dejen de hacerme burla, inmaduras. ¡Ay, qué bárbaras! Hasta mañana, señoras, señores, pásenlo bonito, pórtense muy bien. Mañana nos escuchamos.

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3: Continúa la actividad de los 16avos de final de la Copa del Mundo 2026. Y tal como ha ocurrido a lo largo de la semana, hoy se jugarán 3 partidos. Quien gane avanzará. En cambio, el que pierda se irá a casa. En primer lugar, la selección de España, una de las máximas favoritas para alcanzar el título, se enfrentará en Los Ángeles, California, a su similar de Austria, en un duelo en el que la roja es marcada como amplia favorita. Esto será a la 1:00 p.m. Más adelante, en la que pudiera ser considerada una final adelantada, las selecciones nacionales de Portugal y Croacia se verán las caras en Toronto a las 5:00 p.m. Cristiano Ronaldo por los lusitanos y Luka Modric por los balcánicos buscarán mantener vivo el sueño de obtener la Copa del Mundo. Finalmente, la actividad del día finaliza con el duelo entre Suiza y Argelia a celebrarse en Vancouver a las 9:00 p.m. Todos los duelos en hora del centro de México.
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1: El tiempo de vacaciones es un momento providencial para comprometernos en buscar y encontrar a Dios, meditando cada día el Evangelio, orando con Jesús Eucaristía, leyendo libros de crecimiento espiritual y humano. Las vacaciones es un tiempo para disfrutar la convivencia con la familia, la plática con los amigos. Podemos visitar a los familiares enfermos o ancianos. Disfrutemos las vacaciones haciendo el bien, viviendo un apostolado activo. Todo Jesús por María, toda María para Jesús. Dios te bendice.
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8: La ceremonia inaugural del Mundial de Francia en 1998 es considerada la más espectacular en la historia de los mundiales. Dirigida por el coreógrafo Philippe de Coufflé, marcó un antes y un después en el diseño de estos eventos al presentar un desfile de gigantes, actores suspendidos en el aire y un deslumbrante despliegue visual en las calles de París. La selección con menor cantidad de participaciones en la Copa del Mundo, pero con la mejor posición final en la historia, es Croacia. El combinado croata ha participado únicamente en 6 Copas del Mundo, desde Francia 1998 a la fecha. En su debut absoluto, logró el tercer lugar en Francia 1998, además de alcanzar un histórico subcampeonato en Rusia 2018. El delantero inglés Harry Kane fue el campeón de goleo en la Copa del Mundo de Rusia 2018, adjudicándose la bota de oro con un total de 6 anotaciones.
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1: ¡Trépale! ¡Trépale! Buenos días, son las 11, 14 minutos. Majo Aguilar, así fue. Raúl Beltrán, qué rolón con el tema difícil. Y los dos de Tamaulipas, ayúdame.

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1: Aquí andamos, señores y señores, comenzando las tandas del patrón en este segundo día del mes de julio. Ahí estuvieron los dos de Tamaulipas, ayúdame, claro que sí. Saludos al Yegua. Dice que ya recuperó el amor. Qué bonito recuperar el amor. Qué bonito cuando te aman, cuando amas. ¿Verdad que sí? Ay, Dios mío, lo malo es cuando uno anda soltero, ¿ah? ¡Qué barbaridad! ¡Qué bonito también eso, eh! Oye, le mandamos un saludo para mi buen amigo Mike Contreras. Le mando un saludo para toda su hermosa familia allá en Nueva York. ¡Qué calor está haciendo en Nueva York! Dice. Saludos, Mike Contreras. Dice, aquí te estoy escuchando, mi pollito. Ya nos vamos al jale, desde luego, aquí en Nueva York, donde hace un calor sabroso, rico. Bueno, no se compara con el de Veracruz, el de Chachalacas, el de Coatzacoalcos, ¿ah? Pero bueno, imagino que está rico el calor. De hecho, se especula, según los científicos del clima, dicen que a finales por allá de octubre, más o menos, va a ser un calor impresionante. Por el fenómeno del niño, dicen, yo no sé, la verdad, pero que va a estar tremendo el calor, o sea que lo que hemos vivido no significa nada. De hecho, la semana pasada, Francia estaba rompiendo su récord de calor en el mes de junio. En verdad que llamó mucho la atención, así que bueno, los cambios de clima, señores y señores, lo bueno que tenemos aquí, nuestros ríos y nuestros mares. ¡Homero! Saludos al Chupallaves, para el Gitos, que andan trabajando aquí, el burro también. Saludos al Pelusa, de la 06, de parte del Mega, le mandamos un saludo. Saludos a Araceli López, le mando un saludo, ¿cómo estás, Araceli? Saludos, muy buenos días para Chely López, le mando un saludo para mi gente allá en el Castillo, Veracruz. Le mando saludos para mis amigos de la línea Azteca, que andan bien trabajadores. Mis amigos de la línea Azteca, los que van hacia la zona centro de Xalapa, Veracruz. Ahí les mandamos un saludo. 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
1: La presidenta Claudia Sheinbaum informó que además del despliegue de 250 elementos, se han enviado a Venezuela 71.2 toneladas de insumos y 8 plantas de energía de emergencia con torres de iluminación y paneles solares, así como 80 kilogramos de material de la Cruz Roja.
2: El día de ayer, o el 30 de junio, ayer fue el 1 de julio, el 30 de junio, hace dos días, se enviaron 5 plantas de energía y 80 kilogramos de material de la Cruz Roja. Ayer se enviaron otras 3 plantas de energía de emergencia con iluminación.
1: La diputada Naomi Edith Gómez Santos calificó como muy productivo el segundo periodo ordinario de la legislatura de Veracruz.
3: El tema de lo que tiene que ver con darle este respiro financiero a los municipios a través de una iniciativa que la gobernadora del estado implementó en este nuevo esquema financiero para el rescate, donde ellos puedan ya rescindir de esta deuda interminable.
1: Integrantes del Movimiento Nacional Transportista de Veracruz manifestaron su respaldo a la regulación de las plataformas digitales de transporte en la entidad, al asegurar que la falta de normas claras ha generado una competencia desigual que ha impactado severamente los ingresos del sector taxista. El delegado regional del organismo en Jalapa, Coatepec y Banderilla, Alexis Castillo, sostuvo que el gremio no se opone a la innovación tecnológica ni a la operación de aplicaciones de movilidad, sino a que los vehículos particulares que presten este servicio no estén sujetos a las mismas disposiciones legales que los taxis concesionados.
4: Básicamente ellos pueden descargar su aplicación y operar sin ningún tipo de regulación por parte de la autoridad competente, a lo cual a nosotros nos está afectando demasiado.
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5: Mensaje del arzobispo Jorge Carlos Patrón Wong.
6: Las vacaciones son un don de Dios para descansar, fortalecer la convivencia con la familia, crecer en las relaciones con los amigos. Podemos también visitar a familiares enfermos, a los papás o abuelitos ancianos. Es un tiempo para orar con el Evangelio de Jesucristo todos los días, vivir la Eucaristía con serenidad, recuperar la vida interior y la paz en el corazón. 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

Manda el recodo con el tema que ama de Pyder, de piedra. Buenas tardes, mi pollo. Mándale saludos. Dice, por una canción de los Temerarios. Papá, para escucharla aquí en Ecote, Ocote. El Ocote. Ah, el Ocote, municipio de Huatusco, ¿ah? Ahí le mandamos un saludo para mi raza allá en el Ocote, donde suena y manda el Patrón FM. ¡Saludos, mi pollo! Aquí andamos con el calorcito rico. Andamos en la fumigación. Te escuchamos aquí en Tlapala, municipio de Totutla. Bochorno sabroso, ¿eh? Saludos, dice, ponme la canción Desilusión. ¿Cómo no? Claro que sí. Le mandamos un saludo con todo gusto a mi gente de Tlapala, a la familia Landa de Las Vigas, en especial a la señora Yolanda, de parte de la tía Chela. Te estamos sintonizando. Muchas gracias, tía Chela. ¿Cómo andamos? Buena tarde, buenos días, buena noche. Les mando un saludo bien especial. Oiga, le mando saludos para... Está cumpliendo años, ¿verdad? Está cumpliendo años, doña... Ay, Dios mío, ¿cómo se llama? Se me olvidó. Doña Cachi, doña Cachi, le mando un saludo. Preciosa doña Cachi, Cachi, 82 años, doña Cachi. No, toda una jovenzuela. Doña Cachi, que Dios me la bendiga. Le mando un gran abrazo de parte de su hija Toñita, que la quiere muchísimo, como siempre. Que la cuida, que la procura. Y que le pida a Dios que le dé largura de años, como siempre, con una salud impecable a doña Cachi. Feliz cumpleaños, ¿eh? 80. No, hombre. Jovenzuela, como siempre. Doña Cachi. Ahí le mando saludos, bendiciones. Mándale saludos a las chicas de Antojito, las Marías. Andamos en friega, chinga, trabajando, ¿cómo no? Eso, mis niñas, como siempre, bien trabajadoras, guisando bien rico y sabroso. Allá en Antojito, Las Marías, les mandamos un saludo, mi gente, en Ídolos, Veracruz. Saludos, dice, te habla Alexis, todos los días escuchamos el Patrón FM. Dedícame la canción de La Ejecutiva. Estamos escuchando aquí en Plaza Américas. Dice, estamos escuchándote en Jack Jalapa. Saludos muy especiales aquí en Plaza Américas, ¿eh? Saludos a todos los que estamos trabajando y escuchándote, a todo el personal que sintonizamos todos los días, dice, desde la 1 de la mañana, aquí andamos trabajando, ¿eh? En Yajalapa, donde manda el patrón.

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27: Johan Cruyff es la figura más destacada del fútbol mundial que nunca anotó un gol en la Copa del Mundo. A pesar de ser considerado uno de los mejores jugadores de la historia, subcampeón en 1974 con la selección de los Países Bajos y ganador de 3 balones de oro, solo disputó un mundial y se fue sin marcar. En la Copa del Mundo de Estados Unidos 1994 y Qatar 2022 se regalaron boletos para llenar los estadios, ya sea por falta de interés local en ciertos partidos o por excedentes de cortesías corporativas. En dichas ocasiones se vieron gradas con asientos vacíos en juegos donde no participaban las selecciones anfitrionas ni potencias mundiales. Para solucionar esto, la FIFA y los comités organizadores han implementado sorteos y promociones de última hora para regalar miles de entradas y así evitar la imagen de estadios vacíos. A lo largo de su carrera, Hugo Sánchez anotó 519 goles entre clubes y selección nacional. Con el Tri, marcó 29 tantos, pero solamente uno en Copa del Mundo. Esta anotación ocurrió durante el partido inaugural del Mundial de México 1986 contra Bélgica.
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Hombre, pues ya imagínate cuántos disjuntos habría, ¿no? Dile Downs, cambias mi mundo y te dije del Coyote y su banda Tierra Santa. Pollo, excelente programa, como siempre, ¿eh? Saludos muy especiales aquí en Plaza Américas, manda el Patrón FM. Te estamos escuchando aquí en Nissan Jalapa. Como siempre, bien trabajadora toda la racita que te está escuchando, mi pollo, en Plaza Américas, donde manda el Patrón FM. Saludos, mi gente de Nissan Jalapa. Buenos días, buenas tardes. Por favor, mándale saludos a María Isabel Ladrón de Guevara, hasta Vicente Guerrero, que te están escuchando en ese momento de parte de su hijo. Dile que la quiero muchísimo. Andamos aquí trabajando en Jalapa, Veracruz. Dice, al ratito nos vemos en el mole. Porque está cumpliendo años. Ah, muchas felicidades. María Isabel Ladrón de Guevara, le mandamos un saludo hasta Vicente Guerrero. Hasta la Vicente Guerrero, Sí, la colonia Vicente. Ah, Perruqui. Ya se ve emocionado el Perruqui. Saludos a Irene Falfán, la mejor panadera de quesos. ¿Cómo? ¿Panadera de quesos? No entendí eso aparte. ¿O es panadera o es quesera? Bueno, le mandamos un saludo para Irene Falfán. Le mando un saludo, Irene, ¿cómo estás? Buena tarde. A toda mi gente allá en La Joya. Le mando un saludo muy especial para mis amigos de Queso Zamparito. Ah, ya entendí. Ah, perdón, perro. Dice, mándale saludos a Irene Falfán, la mejor panadera que te está escuchando en Quesos Amparito de La Joya. Ah, oh, sí. Sí va, perdónenme, pues es jueves. Bueno, le mando un saludo a todos mis amigos allá en La Joya. Vámonos, aquí está Javi. Eso se llama Dosis, las 12:12.

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1: Ante la alerta de viaje emitida por Reino Unido, la presidenta Claudia Sheinbaum dijo que es seguro visitar México y que no hay ningún problema. Además informó que en la Ciudad de México se van a instalar más pantallas para evitar aglomeraciones tras las muertes en festejos.
2: Es seguro visitar el país, no tiene ningún problema. Por supuesto, a partir de lo que ocurrió el martes, de la celebración y el lamentable fallecimiento de 4 personas, desde el gobierno de la Ciudad de México están tomando algunas medidas.
1: Con el objetivo de fortalecer los derechos de las mujeres gestantes durante el parto y reducir la mortalidad materna en la entidad, la diputada María Elena Córdoba Molina presentó una iniciativa en el Congreso local para reformar la fracción 1 del artículo 17 de la Ley de Protección a la Maternidad en el estado de Veracruz.
3: Veracruz se mantiene por encima de la media nacional en muertes maternas. Tan solo en el 2025 se registraron 26 fallecimientos.
1: Familiares de personas desaparecidas en el Estado de México llegaron a Jalapa para realizar la labor de difusión de las fichas de búsqueda de sus familiares, de quienes no saben nada desde hace meses. En entrevista, Sonia Juárez, madre de Dafne Giselle Garcés Juárez, desaparecida en marzo de 2022, explicó que se encuentran recorriendo el país en busca de su hija y otros, ya que la investigación no ha sido rápida.
4: Difusión de fichas de nuestros hijos. En mi caso, yo busco a mi hija Dafne Giselle Garcés Juárez y se va a hacer una difusión aquí en Jalapa.
1: 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Soy Karina Arriaga y mañana tenemos una cita con más información.
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0: Las 12:47.
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1: Y esto va para toda la gente trabajadora en todo el mundo entero. Es tiempo
2: las 12:56.
1: Tiempo de paz.

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3: Fue a partir del Mundial de Estados Unidos 1994 que la FIFA hizo obligatorio que las camisetas de los jugadores, además del número, llevaran su apellido. La implementación de esta regla universal tiene como objetivo la rápida identificación de los futbolistas, tanto para los aficionados en los estadios como para las transmisiones de televisión. Aunque en el Mundial de Italia 90 algunas selecciones sí llevaban el apellido, la FIFA aún no lo exigía. En la jornada del día de ayer, la selección de Inglaterra derrotó 2-1 a la República Democrática del Congo para asegurar su pase a los octavos de final del Mundial 2026. Brian Sipenga adelantó al Congo al minuto 7. Sin embargo, un doblete de Harry Kane marcó la voltereta en favor de los ingleses. Ahora la selección de La Rosa viajará a la Ciudad de México para enfrentar al tricolor el próximo domingo a las 6 de la tarde por el pase a cuartos de final.
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1: Mira, hasta se me cuera el chino, en verdad, Eso me echa estar escuchando esta canción. Tengo que colgar de la banda MS. Saludos, buenas tardes, mi pollo. Saludos para los más fieles de Jalapa, Veracruz, para el chino, para el Miguel, Luis, el Munra, el Skeletor, el Gerson y el Alex. Todos los días escuchamos en TDX. Saludos a Lupita, buenas tardes. Saludos, dicen. Fíjate, mi pollo, que hoy es el cumpleaños. Es cierto, sí, cómo no. Por eso pusimos una canción hace ratito de Jenny Rivera. Hoy sería su cumpleaños. Nacida la gran señora Jenny Rivera, un 2 de julio del 69 en Long Beach, California, United States. Allí en Estados Unidos, Y se ponme la canción de la gran señora para recordarlo. ¿Cómo no? Claro que sí. La vamos a buscar y te la dedicamos hoy nada más por ser su día, su cumpleaños. Estaría festejando. ¿Cuántos años, A ver, Perruqui, échale el número 69.

Nació del 69. ¡Qué bonito! Fecha de cumpleaños 69. ¡Ay! Con razón, señorona preciosa, hermosa. ¿Eh? Saludos, vámonos. Tengo más música. Aquí está Edwin Luna y la Tracalosa de Monterrey. Eso se llama ganar, ganar. Vamos con todo este fin de semana, ya lo sabe, México contra Inglaterra, que por cierto, se están dando con todo, en las redes sociales, se están sacando unos memes. De hecho, el cantante de la agrupación inglesa Oasis, Gallagher, ya le tiró, ya aventó tiro contra México en su en X, antes Twitter. Puso que que Inglaterra le va a meter una goliza 5-0 a México. Y desde luego, quien salió al quite para decirle, güey, bájale, cabrón, bájale, fue nada más y nada menos que Fer de Maná, el vocalista de Maná, digno representante de México, y le dijo sus verdades en las redes sociales al Gallagher de que le baje porque México le va a dar con todo y para llevar a la selección de Inglaterra. Las redes están calientes. Ahí se está dando con todo ya.

0: Oye, ya está lloviendo, güey. Fíjate, en la mañanita, como aquello de las 5 o 6 de la mañana, más o menos, escuché que llovía. No me levanté, nada más escuché. Y salí ahorita al trabajo y el solezazo aquí en Jalapa. Y ahorita me están diciendo que ya va a llover, ya está lloviendo, ¿no? Estaba checando las redes sociales que dicen, ya está lloviendo por tal parte, ya está lloviendo por acá. A la vida. Por eso, mejor no me baño. Ay, sí, te puede hacer daño. Imagínate con esos cambios de clima que tenemos.
1: Para todos los...
0: Tengo por acá saludos que me están llegando. Le mando saludos para DJ Buda. Le mando saludos. ¿Qué onda, mi Buda? ¿Cómo estás, Carralito? Buena tarde. Saludos a Liliana Preciosa, dice. Mándale saludos. Preciosa Liliana, dice. ¿Qué dice aquí? Saludos, buena tarde. Pollo, mándame saludos en la Ciudad de México. Pati Fernández, le mandamos un saludo. Por acá estoy checando más mensajes. Ana Laura, le mandamos un saludo. Dice, qué guapo, muchas gracias. Ah, es que subimos una fotografía en los estados de WhatsApp, del WhatsApp del patrón. Saludos, dice Florecita, gracias, ¿cómo estás? Buena tarde. Saludos, Mónica. Moni, ¿cómo estás? Saludos. Saludos a mi buen amigo Mike Contreras. Por acá más mensajes. Saludos, dice, las garnachas, ¿cuándo? Pero no dice cuándo. Bueno, ahí está, ahí les mandamos un saludo. Mensajitos que nos están llegando. Tengo más música, aquí está esta rolona a cargo de Cristian Castro. Y Edén Muñoz, se llama Osadía.
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0: Oigan, por cierto, también hoy es el día del OVNI, ¿no? Día internacional. Ahorita les platico un poquito más sobre la ufología. Está cañón, oígame.

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0: Mensaje del arzobispo Jorge Carlos Patrón Wong.
1: En el tiempo de vacaciones podemos dedicar más tiempo a la oración, a la lectura de libros que nos hacen crecer humana y espiritualmente. Podemos meditar el Evangelio cada día, descubrir la sabiduría contenida en la Biblia y así lograr un sano equilibrio conmigo mismo, con los demás y aquello que me rodea. Como haría a todos discípulos misioneros de Jesucristo, Dios te bendice.
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0: Vamos a arrancar con la segunda de Oliva. Son las 2 de la tarde con un minuto. La gobernadora Rocío Nale anuncia que van a instalar pantallas para el partido de México contra Inglaterra, que es el próximo domingo. Y estas pantallas van a estar colocadas en la Macroplaza de Veracruz y en la Plaza Lerdo de la capital veracruzana.
1: Y vamos a poner pantallas en la Macroplaza para ver el juego acá en Veracruz y en Jalapa.
0: Bien, el juego que es el próximo domingo a las 6 de la tarde, el México contra Inglaterra. El vocal ejecutivo de la Junta Local del INE en Veracruz, Sergio Vera Olvera, dio a conocer que en septiembre y en octubre se van a integrar los nuevos partidos políticos a los órganos electorales de Veracruz.
2: Hay que recordar que todavía el Consejo General ya dio el visto bueno para dos nuevos partidos políticos. Están ahorita en litigio, uno de ellos presentó inconformidad.
0: Recordará usted que hay dos nuevos partidos políticos en Veracruz, que antes eran asociaciones políticas, cumplieron con los requisitos y serán partidos políticos, al menos para competir en la próxima elección, la local, la del estado, donde se renueva el Congreso local, se renueva el Congreso federal, en la mediados del 2027. Detuvieron al Delta 1, presunto líder criminal implicado en la investigación del caso de la periodista Roxana Guzmán. Le voy a comentar este caso más adelante. En la zona centro, Juan José Enríquez nos reporta la ejecución de una pareja de empresarios.
3: Una pareja de empresarios ferreteros fue asesinada a balazos en el municipio de Zihuatlán del Café. Los detalles en unos momentos en Oliva Noticias.
0: Conductores que trabajan a través de plataformas para transportar a gente en Veracruz han suspendido actividades para evitar conflictos con elementos de seguridad. Lo dice Ángel Domínguez, líder de la Unión Veracruzana de Conductores de Aplicaciones. Y más en la segunda, arrancamos.
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0: ¿Cómo está? ¿Cómo le va? Les saludo con gusto. Soy Alejandro Aguirre Guerrero. Le voy a contar las historias importantes del día cuando son las 2:03. Estamos como siempre, como todos los días, en redes sociales y en radio. Y así cubrimos el estado de Veracruz y el mundo. Y lo hacemos a través de Facebook, X, Instagram, YouTube, Canal 12 de Supercable. Además de la página olivanoticias.com, el WhatsApp abierto 2281-400-600 y la radio para todo el estado de Veracruz. Recuerde que estamos en vivo y en directo, en tiempo real y con mucha información para usted. Arrancamos con ello.
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0: Ante esta alerta de viaje que fue emitida por el Reino Unido, esto a propósito del partido de Inglaterra contra México, que es el próximo domingo a las 6 de la tarde, lógicamente muchos ingleses e inglesas querrán viajar a México para presenciar el juego en caso de que tengan boletos, ¿no? Y bueno, pues el Reino Unido ya emitió una alerta de viaje, ¿sí? Y dice la presidenta Sheinbaum

0: y el lamentable fallecimiento de tres personas, desde cuatro personas, desde el gobierno de la Ciudad de México están tomando algunas medidas para poner más pantallas a lo largo de todo Reforma, para que no haya congregación de las personas en ciertos lugares, sino que pueda dispersarse a lo largo de todo Paseo de la Reforma. Y al mismo tiempo el llamado a todos los aficionados, a todos los que ven el partido, tanto aquí en el Zócalo como en los distintos lugares, pues actuar de manera responsable. Hay que confiar en la gente y evitar el exceso de alcohol y actuar de manera responsable.
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2: Y es que el gobierno británico, el Reino Unido, le pongo en contexto, emitió una alerta de viaje para sus ciudadanos, aquellos que pues deseen venir a la Ciudad de México a ver el juego de Inglaterra contra México. El gobierno británico le pide a su gente que extreme precauciones ante el incremento de tensiones y violencia derivado del Mundial en México, Estados Unidos y Canadá. El gobierno británico le recomienda a su gente mantenerse alerta, evitar multitudes derivado de las muertes de tres personas y seguir indicaciones de seguridad. Esto fue lo que el gobierno británico le recomendó a su gente, aquellos que viajarán a México a ver el juego. Y ahí está la respuesta de la presidenta Sheinbaum. Aquí en Xalapa, ante la expectativa que ha generado este partido de México contra Inglaterra y la respuesta también tan amplia, multitudinaria de la afición jalapeña y veracruzana en todo el estado de Veracruz, pues. Pero hablando de Xalapa, el ayuntamiento va a gestionar la instalación de una pantalla gigante en la Plaza Lerdo para transmitir el juego el próximo domingo a las 6 de la tarde, lo dice la alcaldesa Daniela Griego. Dijo que ya habló con la gobernadora Nale para obtener la autorización correspondiente y mover la transmisión del juego a un espacio más amplio y abierto para las familias.
3: Ya estamos en eso, ya platiqué ayer con la gobernadora y estamos por concretar ya el permiso para transmitir abierto y sacarlo a la Plaza Lerdo. Entonces ya lo hará también ella el comentario, pero pues sí ha sido tal la afición, la verdad, y la celebración y la emoción en Xalapa por vivir el Mundial, y que además lo planteamos de hace ya varios meses que Xalapa iba a estar en el Mundial, y pues así ha sido. Fuimos también, estuvimos en el top 10 fuimos tendencia a la celebración en Xalapa del partido del martes pasado. Entonces, efectivamente ya rebasó y tenemos que mejorar las condiciones. Hay que hacer un trámite también pues con las autoridades correspondientes, y también hay el interés de la gobernadora que la gente en Xalapa lo disfrute, ¿no? Entonces estamos trabajando en eso.
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2: Y más tarde, la gobernadora Nale confirmó justamente esto que acaba usted de escuchar, que dijo la alcaldesa Griego, que van a ser instaladas pantallas para el partido de México contra Inglaterra en la Macroplaza de Veracruz y en la Plaza Lerdo aquí en Xalapa.
4: Estamos trabajando, bueno, ya desde ayer nos pusimos de acuerdo con Rosa María Hernández Espejo y vamos a poner pantallas en la Macroplaza para ver el juego acá en Veracruz y en Xalapa. En Xalapa también se van a poner pantallas, lo está viendo la presidenta municipal. Allá me está ayudando el secretario de gobierno y se van a poner pantallas allá y aquí. Y anoche también me habló el presidente municipal de Coatzacoalco, no sé si él vaya a colocar, pero me hablaba al respecto, porque pues estamos viviendo todos los mexicanos el mundial y vamos a poner las pantallas porque el pueblo me lo pidió. Me lo pidió por redes, o sea, y dijimos, bueno, el pueblo manda.
5: ¿Cuántas personas esperan y qué protocolos se
4: van? Los que lleguen, pero sí estamos tomando medidas con Protección Civil para que todos se mantengan seguros y con la Secretaría de Seguridad principalmente.
5: ¿Los costos correrán por los ayuntamientos, por gobierno del estado, en conjunto, gobernador?
4: Va a ser entre los dos. Ya tienen las presidentas municipales, Rosa María y Daniela, ellos ya tienen el contrato de la señal. Y nosotros vamos a ayudar con las pantallas, vallas y el tema. Trabajamos entre los dos.
5: La logística.
4: De la logística entre las dos, pero sí vamos a ayudar.
5: ¿Su pronóstico, gobernadora?
4: Por supuesto, va a ganar México. Que sea 2-1, favor México.
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2: Bien, ya dijo ahí la gobernadora, 2-1 es su pronóstico ante el juego de México contra Inglaterra. El

0: gobierno federal, y ya en otro tema, dejando de lado el asunto del Mundial y las pantallas que habrán de colocar en varios puntos de la República Mexicana y el entusiasmo por el juego, el gobierno federal confirma que están trabajando para atender el brote de roya que está afectando miles de hectáreas de café en Coatepec, luego de que productores advirtieran que la enfermedad, este brote de roya, pone en riesgo la producción del próximo ciclo agrícola. Y en su conferencia de prensa, la presidenta Claudia Sheinbaum dijo que la atención a este problema la lleva la Secretaría de Agricultura y también el Servicio Nacional de Sanidad. Esto fue lo que dijo.
1: Está trabajando entre SADER y SENASICA, en este caso, para poder atender este tema de la plaga. Pero se está trabajando con ellos.
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0: Y en la conferencia de la presidenta Sheinbaum, el secretario de Economía, Marcelo Ebrard, informó sobre la inversión de Ursus Energy en este polo de desarrollo Coatzacoalcos 2. Y dijo Marcelo Ebrard que van a revisar el estatus legal de esta inversión de Ursus Energy en Coatzacoalcos.
3: No tengo en este momento todos los datos de Ursus, pero con mucho gusto te los investigo, porque te estás hablando de una inversión muy específica. Sí, la identifico, pero para ver la situación legal que me estás consultando, y se los mando con mucho gusto en las próximas horas. Hay todo un trabajo que se está llevando a cabo para los polos del corredor interoceánico. Lo ha encabezado personalmente la presidenta. Nosotros lo que estamos haciendo es participando para acelerar su desarrollo, principalmente los que están ya más avanzados. Recuerda que estos proyectos toman cierto tiempo, no puedes tenerlos todos tan rápido, pero ciertamente hay un esfuerzo muy grande del actual gobierno para que tengan éxito. Hay una parte que le corresponde a los privados y otra parte al sector público, y pues estamos avanzando. Pronto vas a ver algunos resultados ahí interesantes, pero te mando la información, si me lo permites, en las próximas 2-3 horas, de la situación legal de esta inversión específica, Ursus Energy.
4: Sí, porque llama la atención que 50% de los polos aún no tienen, sí. Y son 14 en ese corredor.
3: Pero tenemos que sacar primero los 7 que sí tienen, y luego vamos por los que restan, que son, también tiene que ver con el interés de los particulares. Vamos a, la instrucción es sacar los que ya están más avanzados.
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0: Y después de la supervisión a la Escuela Veracruzana de Servicios Turísticos, la gobernadora Rocío Nale dice que van a abrir una convocatoria ya para ingresar a esta escuela. Esta escuela que es una pertenece al gobierno de Veracruz, Escuela Veracruzana de Servicios Turísticos. Abre convocatoria el próximo 15 de julio y arranca clases en septiembre.
5: Completamente gratis para los jóvenes, no tan jóvenes, que estén en el sector de servicio. Y queremos iniciar.
6: El día 15 de julio se abre la convocatoria para inscripciones y el 1 de septiembre iniciamos clases.
7: ¿Cuándo quedaría esta obra?
5: Ya, antes del 1 de septiembre. Bueno, quedaron que nos la entregaban a mediados de agosto, pero tenemos que empezar con la convocatoria. Ya tenemos un director designado, están también los maestros, se están evaluando los maestros y empezar con este proyecto.
8: ¿De cuánto será la matrícula de inicio?
5: 300 personas. Tiene una capacidad para 300 personas. Dura 2 años la carrera, ¿verdad?
6: Son 2 años.
9: ¿Los costos serán accesibles?
5: Gratis. Es gratis. Aquí se trata de que nuestra gente, que los estudiantes se capaciten. El gobierno de la Cuarta Transformación, uno de los temas importantísimos que tenemos es la educación. Para eso la presidenta pues ha abierto universidades, preparatorias, nuevos planteles. Este es un plantel nuevo que le abre el gobierno del estado.
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0: La diputada Naomi Gómez ha calificado como muy productivo este segundo periodo del Congreso de Veracruz, el periodo ordinario. Destacó que se tramitaron iniciativas en materia de justicia, seguridad, campo, igualdad sustantiva. Habló de aprobación de reformas. Ya finalizó, pues, este segundo periodo ordinario del Congreso. Y habla Naomi Gómez.
10: Hubo avances significativos de mucha importancia, especialmente para las y los ciudadanos de Veracruz. Entre muchas otras cosas, el tema de lo que tiene que ver con darle este respiro financiero a los municipios a través de una iniciativa que la gobernadora del estado implementó en nuestro nuevo esquema financiero para el rescate, donde ellos puedan ya rescindir de esta deuda interminable que era la llamada bursatilización. Entonces, eso también es algo en favor porque al final del día impacta en la vida de los veracruzanas y veracruzanos en sus municipios, como el Día Estatal de las Bandas de Marcha, donde también pues se reconoce a estas bandas de marcha que son un orgullo para Veracruz, lo que tiene que ver con lo que es acerca de la no reelección y también que los cargos no tengan que ver con el tema de nepotismo y también en lo concerniente al delito de acecho, el poder definirlo, el poder darle esta certeza jurídica legal de estas herramientas para poder pues castigarlo de manera más puntual.
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0: Bueno, pues ya son las 2:15. En redes sociales se mueve, por supuesto, los juegos del Mundial, los que están efectuando hoy. Hoy, por supuesto, pues está el juego de España, que está jugando en este momento. Al minuto 54 va ganando 1-0 a Austria. Salvo el juego de México contra Ecuador y el de ayer de Estados Unidos contra Bosnia, que se definieron por más de un gol. En ambos casos fueron dos goles. Todos los juegos se han definido por la diferencia de uno o por penales. Y bueno, en este momento España está ganando 1-0, aunque tengo entendido que en el campo está mostrando amplia superioridad. El tema es que no lo están demostrando en el marcador, como le pasa también a varios equipos. Va ganando España 1-0. Más tarde va a jugar Portugal contra Croacia, bastante llamativo ese juego. Y ya por la noche Suiza contra Argelia. Son las 2:16. Una pausa y regresamos.
11: Adolescente atropella a monjes budistas en Tailandia, deja 8 muertos y 14 heridos. Sus padres podrían ser acusados por negligencia. Rescatan a 16 niños de una misma familia confinados durante años en Ohio, Estados Unidos. Exhibirán avioneta usada para llevar a El Mayo Zambada a Estados Unidos en Museo de Nuevo México. Detectan un caso de malaria en Jalisco. Un turista colombiano que llegó por el Mundial fue atendido y regresó a su país.
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14: Estamos de regreso en la segunda de Oliva 220. El diputado local José Reveriano Marín pide de 4 a 5 años de prisión para padres de familia que sin pruebas acusen a maestros y a personal administrativo de acoso y violencia contra alumnos. Interesante tema el que plantea el diputado Marín. Castigo a aquellos padres que sin pruebas acusen a maestros de acoso, de violencia hacia alumnos. Dice que no se trata, y esto es importante, de proteger a los docentes, sino de blindarlos ante acusaciones falsas.
15: Que no debe de existir tolerancia alguna a cualquier expresión de violencia en su contra. Mi participación el día de hoy no es para expresar mi postura en contra de estos protocolos. Al contrario, como docente me congratulo saber que contamos con procedimientos reales que buscan identificar, prevenir e intervenir en caso de acoso escolar, maltrato infantil y actos de connotación sexual en contra de nuestras niñas, niños y adolescentes. Pero como lo dije anteriormente, en Veracruz desde tiempo atrás se han suscitado una serie de acontecimientos que llaman la atención, en donde los trabajadores de la educación se les ha tratado de manera incorrecta, los han tratado como delincuentes, sin que prevalezca su presunción de inocencia. Para evitar que los docentes y trabajadores de la educación en general sigan siendo objeto de estas medidas provisionales o sanciones que pongan en peligro su vida laboral, económica y emocional, es necesario que estos protocolos se apliquen de manera correcta y adecuada, y que no repercuta en contra de trabajadores de la educación o en la comunidad estudiantil.
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14: El vocal ejecutivo de la Junta Local del INE en Veracruz, Sergio Vera, dice que los nuevos partidos políticos, los que recientemente obtuvieron su registro tanto a nivel nacional como a nivel estado, ya se van a integrar a los órganos del INE, como debe ser, ¿no?, en septiembre y octubre. En entrevista dice que los 2 partidos políticos nacionales, los 2 nuevos, van a poder incorporarse al Consejo General del INE una vez que concluya el proceso que lleva su registro y se instale el órgano electoral. Recuerde, son dos partidos nuevos políticos a nivel nacional.
0: Hay que recordar que todavía el Consejo General ya dio el visto bueno para dos nuevos partidos políticos. Están ahorita en litigio, uno de ellos presentó inconformidad en cuanto a las recomendaciones que hace el instituto para que ya puedan entrar. Los dos partidos ya con registro entrarán en la instalación ya del Consejo General que se tiene programado en el mes de septiembre.
4: En el caso de los partidos locales, ayer sus registros ya cobró validez, ¿ya se acreditaron para visitarse en la mesa del Consejo Local?
0: No, porque todavía nosotros no nos instalamos. Recuerden que el Consejo Local se estará instalando a principios del mes de octubre. O sea, lo primero que está haciendo ahorita es el trámite como debe de ser ante el órgano público local. Ellos solicitan certidumbre, nos notifican a nosotros y estaríamos haciendo.
11: En el caso de la ocupación de Somos México, ¿cuánto tiempo o hasta cuándo sería la fecha límite como para que ellos tuvieran para poder integrar la mesa?
0: Bueno, la sala superior tiene que pronunciarse antes del inicio del proceso. Eso es lo que les puedo informar. ¿No? Ya corresponde al área jurisdiccional determinar a lo que venga o a lo que tenga lugar.
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14: Y la presidenta del OPLE, Marisol Delgadillo, hizo un llamado a las y los servidores públicos, a todos aquellos que aspiran a participar en el proceso electoral del próximo año, a evitar conductas que después constituyan en actos anticipados de campaña. Recuerde que ya hay por ahí algunos que quieren ser candidatos, candidatas, y se están haciendo ver. Y por supuesto que puede ser catalogado como acto anticipado de campaña. Dice que el OPLE mantiene abiertos los procedimientos para que cualquier ciudadano pueda presentar una queja cuando considere que un servidor público está incurriendo en alguna posible violación a la normatividad electoral.
12: Nosotros tenemos instrumentados y procedimientos que están abiertos a la ciudadanía en general. Cualquiera puede promover una queja si considera que una conducta es violatoria y hay una violación a la normativa electoral. ¿Qué no puede hacer el servidor público? Uso de recursos públicos para promocionar un tema particular vinculado a que deseamos votar. Estas son las características que no se tienen que visualizar en las quejas que dice cualquiera se inicia en el norte de Veracruz y de ahí, en caso de después de la investigación, se remite al tribunal electoral para que sea el tribunal quien emita la sentencia correspondiente. Entonces, tanto de Veracruz como el tribunal electoral están trabajando de manera coordinada para evitar eso. Evidentemente hay un llamado a todos los posibles y futuros candidatos que quisieran participar a que estén atentos al cumplimiento de la ley electoral.
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14: Por cierto, en otro tema, la Auditoría Superior de la Federación ha presentado 5 denuncias penales que tienen que ver con Veracruz. Todas estas denuncias penales contra el municipio de Alvarado. De acuerdo con este documento, que se llama Denuncias Penales Presentadas por la ASF, con corte al 30 de junio del año pasado, no, de este año, perdón, del 2026, las 5 denuncias fueron presentadas entre el 26 de junio y el resto de los días, por supuesto. Una está vinculada con la cuenta pública 2020 y 4 denuncias más con respecto a la cuenta pública 2021 de Alvarado, Veracruz. Se habla de un... Bueno, el presunto daño es de 400 millones de pesos de recursos federales. Durante la administración del exalcalde de Alvarado, de Boga Ruiz, este órgano fiscalizador detectó un probable daño a la Hacienda Pública Federal por casi 400 millones de pesos, un monto que representa más del 77% de los recursos que fueron auditados a este ayuntamiento. El informe también dice que gran parte del dinero que se observa con presunto daño patrimonial en Alvarado, fue transferido entre cuentas bancarias del propio ayuntamiento sin que se pudiera acreditar su destino final. Esto, insisto, fue en la administración de Boga Ruiz. Además, se detectaron pagos a proveedores, a contratistas sin documentación comprobatoria, recursos que nunca fueron ni reintegrados a la tesorería de la federación. La observación más alta a la administración de Alvarado corresponde al Fortamun. Ahí se habla de 143.1 millones de pesos recibidos y el municipio acredita o sea, solventa, pues. De esos 143 millones, solamente 1.5 millones. Es enorme lo que no solventa, al menos en las observaciones que da a conocer la auditoría. Y el resto quedó bajo observación, o sea, 141 millones están bajo observación del Fortamún en la administración de Alvarado en tiempos de Boga Ruiz.
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14: Y ante la falta de mantenimiento en la infraestructura pública, que ya ha provocado, por cierto, la salida de tres corporativos ahí en la ciudad industrial Bruno Pagliai, pues ya asumieron con recursos propios los empresarios la reparación de las vialidades y le exigen al Ayuntamiento de Veracruz que se municipalice esa zona, porque por lo pronto pues tienen que pagar ellos con sus recursos el mejoramiento de las vialidades en el Bruno Pagliai. Durante la toma de protesta de este consejo directivo del nuevo, el nuevo presidente de la Asociación de Industriales, Gerardo Correa, dice que una red de 100 locatarios ha comenzado a financiar retirar la maleza, bacheo, para frenar el deterioro de este parque operativo, que es el más grande del país. Aquí habla Gerardo Correa.
16: Apenas se va a instalar una mesa de diálogo.
17: Claro. ¿Tendría que quedar este proyecto este año ya?
16: Sí, tendría que. La verdad es que ya nos urge. Nos urge que se municipalice. Nos urge que ya metamos infraestructura. Que empecemos a trabajar en alumbrado, en calles. Y bueno, pues nuestro gobierno del municipio seguramente nos va a ayudar.
18: ¿Cómo está operando actualmente? Digo, que todavía no hay municipalización y que ya se. Eliminó el.
16: Bueno, pues estamos actuando los industriales por medio de la asociación. Nos hemos juntado, hemos hecho fuerza y con los recursos propios hemos empezado a hacer mejoras en el parque.
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14: Bien, son 2:30. Antes de la pausa, Gilda Susana Lozoya, y es la hermana de Emilio Lozoya, la detuvieron por el caso de agronitrogenados. La familia Lozoya, ¿no? O sea, primero cayó Emilio Lozoya, por supuesto, y después se habló y se mostró, pues, que su familia estaba involucrada, ¿no? Que había propiedades a nombre de su madre, a nombre de su hermana, y en fin, pues, todo indica, de acuerdo a la información que han dado a conocer las autoridades, que, pues, no solamente Emilio Lozoya, sino que involucró o se involucró su familia, ¿no? Y en este caso, Gilda Susana Lozoya, hermana de Emilio Lozoya, la detuvieron por el caso de agronitrogenados. La Fiscalía de la República cumplimentó la detención ahí cerca del aeropuerto. Gilda Susana es señalada de fungir, le digo, se dice que fungió como prestanombres en una empresa con la finalidad de encubrir actos de corrupción y triangular recursos de procedencia ilícita. Esta persona, la hermana de Emilio Lozoya, está relacionada con el caso de agronitrogenados, en donde posiblemente realizó actos con recursos de procedencia ilícita para convertirse en una beneficiaria de una empresa a través de la cesión de los derechos que le realizó Emilio N., o sea, Emilio Lozoya. La hermana de Lozoya va a enfrentar a la justicia por el delito entonces de operaciones con recursos de procedencia ilícita. Y de acuerdo con las investigaciones, Gilda Susana Lozoya realizó actos con recursos de procedencia ilícita, beneficiaria de una empresa llamada Tochos Holding Limited, a través de la cesión de derechos que le realizó su hermano Emilio Lozoya. Entonces, esta mujer, de acuerdo a la información, recibió transferencias bancarias durante 5 meses de millones de dólares por parte de, pues claro, de Altos Hornos de México. Recordará que el tema es con Altos Hornos de México también. Y transfirió una cantidad pues, menor a los millones de dólares a varias personas. Y estos recursos que transfirió, pues sirvieron después para financiar la compra de la planta de agronitrogenados. Como funciona este esquema, ¿no? Ya tan, pues ahora tan conocido, de prestanombres y demás, y cómo distribuyen el dinero. Por este caso, Emilio Lozoya está en el reclusorio norte. Recordará que fue puesto en libertad para continuar su proceso en prisión gracias a un amparo. Pero la hermana de Emilio Lozoya ha sido detenida y tendrá que enfrentar a la justicia.
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14: Vamos a una pausa, 2:32, regresamos.
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14: Dos con 36. La investigación por la desaparición de la periodista Roxana Guzmán continúa dando resultado. Las autoridades han confirmado la captura de un hombre identificado con el alias de Delta 1, que está señalado como presunto integrante y líder de una célula delictiva que operaba en el sur de Veracruz. Y con esta detención ya son 7 las personas puestas a disposición de las autoridades como parte de las indagatorias relacionadas con la desaparición de la comunicadora. Entre los detenidos hay, como sabe usted, además del Delta 1, presuntos integrantes del grupo criminal y servidores públicos que son investigados por su posible participación en los hechos. Y de acuerdo con las autoridades, la captura del Delta 1 representa un avance importante en las investigaciones para el tema de la desaparición de la periodista Roxana Guzmán. El caso ha generado atención, como sabe, a nivel nacional debido a que involucra a un integrante del gremio periodístico. La fiscalía tiene abiertas las investigaciones y continúa con los operativos para ubicar a otros posibles implicados y determinar las responsabilidades correspondientes.
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14: Volcó un tráiler en la autopista Orizaba-Puebla. Un aparatoso accidente fue registrado la mañana de hoy. Ahí están las imágenes para la gente que nos sigue en redes. Y provocó el cierre parcial de la autopista Orizaba-Puebla, luego de que un tractocamión cargado con material para la construcción volcó allá a la altura del kilómetro 224 en la zona de San José, Cuyachapa, en La Esperanza, Puebla. Esta unidad pesada, vea la imagen, pues, se volcó totalmente. Para la gente que nos sigue en redes, por supuesto, un tractocamión color azul con dorado de la empresa Fletes. Esa remolcaba una plataforma cargada con piezas metálicas cuando, por causas que todavía se investigan, se volcó sobre la carpeta de rodamiento y bloqueó la circulación con dirección a Puebla. A pesar de este aparatoso accidente, las autoridades dicen que no hay personas lesionadas, por lo que el saldo es solamente cuantiosos daños materiales. Después del siniestro, ya sabe, ¿Qué cree que pasó? Actos de rapiña. Llegó la gente a tratar de llevarse lo que hubiera en esos contenedores. Varias personas aprovecharon para apoderarse de pues parte de la carga. Eran metales, pero se los llevaron aún así, quien transportaba el tráiler. Las labores de auxilio y retiro del tractocamión ocasionaron afectaciones al tránsito vehicular por varias horas. Y bueno, se empezó poco a poco a liberar la circulación en esta autopista, la Orizaba-Puebla, mientras continúan las investigaciones.
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14: Juan José Enríquez, en la zona centro. ¿Qué estás, Juan José? ¿Qué nos cuentas? Buenas tardes.
1: ¿Qué tal, Alejandro? Muy buenas tardes. Para informarles que una pareja de empresarios muy conocida del ramo ferretero fue asesinada a balazos en el interior de un inmueble ubicado en la comunidad de Cotitlán, municipio de Ixhuatlán del Café. Las víctimas fueron identificadas como Ramón Mata Reyes, propietario de la ferretería El Bronce, y Flor Lorena Mata Drinal, de 27 años de edad. Este ataque ocurrió la mañana de este jueves y generó una intensa movilización de cuerpos de seguridad, peritos y agentes ministeriales. De acuerdo con los reportes oficiales, varios hombres armados irrumpieron en el inmueble donde se encontraba la pareja y abrieron fuego en repetidas ocasiones para después escapar sin dejar rastro alguno. Vecinos de la zona relataron haber escuchado múltiples detonaciones y solicitaron apoyo a través de los números de emergencia. Al llegar al lugar, elementos de la policía municipal confirmó que ambas personas ya habían fallecido a consecuencia de las heridas por proyectil de arma de fuego. La escena fue inmediatamente acordonada para preservar evidencias y permitir el trabajo de las autoridades ministeriales. Un detalle que llamó la atención de los habitantes fue que el portón lateral de la empresa amaneció abierto. Además, trascendió que apenas el mes pasado el negocio había sido víctima de un robo y que el empresario había señalado como sospechoso a un sujeto de la misma comunidad, situación que ahora forma parte de una de las líneas de investigación. El personal de la Fiscalía Regional de Huatusco, junto con peritos de servicios policiales y agentes de la Policía Ministerial, realizó el levantamiento de los indicios y el procesamiento de la escena del crimen para integrar la carpeta correspondiente. Los cuerpos fueron trasladados al servicio médico forense, donde se le practicarían los estudios de ley antes de ser entregados a sus familiares. Hasta el momento no se reportan personas detenidas. La Fiscalía mantiene abiertas diversas líneas de investigación para esclarecer este doble homicidio y determinar el móvil del ataque que terminó con la vida de una pareja ampliamente conocida en el sector comercial de Ixhuatlán del Café. Y en otro tema te comento también que la muerte de Maribel N., adolescente de apenas 15 años de edad, dejó de ser vista únicamente como un accidente vial y ahora es investigado por la Fiscalía General del Estado bajo la posibilidad de que el atropellamiento ocurrido en Soledad Azompa haya sido provocado. Las autoridades aún no confirman esta versión, pero es una de las líneas de investigación que apuntan a un posible conflicto previo entre la víctima y el conductor del vehículo. La menor, originaria de la congregación de Azompa, fue identificada oficialmente por sus familiares, quienes acudieron ante la Fiscalía Regional del 15 Distrito y al Servicio Médico Forense en Orizaba para realizar el reconocimiento legal del cuerpo y solicitar la entrega para darle cristiana sepultura. Mientras tanto, los agentes ministeriales y el personal de la Fiscalía continúan recabando pruebas para esclarecer cómo ocurrieron los hechos y determinar si existe responsabilidad penal en la muerte de esta adolescente, cuyo caso ha generado consternación entre los habitantes de las zonas serranas. La necropsia confirmó que Maribel falleció a consecuencia de un traumatismo craneoencefálico severo, lesiones que sufrió después de que el automóvil le pasara por encima, lo que fortaleció las investigaciones sobre la mecánica del atropellamiento. Alejandro, este es mi reporte. Buenas tardes.
14: Bueno, gracias Juan José por la información. Juan José Enríquez en la zona centro. La justicia alcanzó a los presuntos responsables del brutal ataque a machetazos que ocurrió en la comunidad de Capoluca, luego de que un juez de control dictara prisión preventiva contra Istanael N. o Don N., que están señalados por la Fiscalía Regional de Córdoba por el homicidio de un joven y el intento de asesinato de su hermano. En la audiencia inicial, este órgano jurisdiccional pues legalizó la detención de estos imputados y les formuló imputación por los delitos de homicidio doloso calificado y homicidio doloso en grado de tentativa. Y como medida cautelar, van a permanecer privados de su libertad. El saldo, pues devastador, Isael JB por sus siglas, de 24 años de edad, y un vecino de la zona perdieron la vida, bueno, uno perdió la vida, tras sufrir severas heridas, lesiones que le provocaron la muerte pese a los intentos de salvarlo.
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14: Mañana de este jueves, un hombre que vivía en situación de calle perdió la vida en una de las banquetas de la avenida El Olmo aquí en Jalapa. Estas son las imágenes para la gente que nos sigue en redes. Vecinos informan que cerca de las 8 de la mañana esta persona comenzó a sufrir complicaciones de salud, por lo que llamaron a los números de emergencia. Sin embargo, hasta el 9:30 fue que llegaron, detectaron que este hombre en situación de calle ya no tenía signos vitales, por lo que la vialidad fue acordonada hasta el arribo de personal pericial. Este hombre llegó a la colonia El Olmo desde hace más de 3 años, dicen. Tenía ya incluso un apodo. Tenía 32 años de edad. Su complexión era delgada, de tez blanca, pelo corto, y falleció.
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14: Dirección de Protección Civil Municipal está brindando más o menos 50 atenciones relacionadas con las lluvias que se registran en esta temporada, entre las que destacan inundaciones, deslizamientos de tierra y otras afectaciones derivadas de los fenómenos meteorológicos. Lo dice la titular de la dependencia, Alma Angélica Fuertes.
2: 50 atenciones por temas de meteorológicos, o sea, quiere decir de inundaciones o de deslizamientos alrededor de las lluvias, ¿no? Entonces, nos ha dado un poco una tregua el temporal. Eso no quiere decir que hay que bajar la guardia, pero sí nos está permitiendo avanzar en otros trabajos preventivos, como el desasolve o como el recientemente iniciado censo de hogares en alto riesgo.
3: ¿Cómo va el censo?
2: Vamos bien, tenemos más de 100 encuestas, hemos trabajado en las colonias Veracruz, Plan de Ayala, Lomas Verdes, en la tercera sección y la cuarta sección, en la Antorchista, en la Margarita Morán, para identificar pues vulnerabilidades de las familias que viven en las casas y características de las casas, que no son todas, sino solo las que están en muy alto riesgo de deslizamiento o de inundación, con la finalidad de que tengamos un banco de datos que nos permita hacer llegar las alertas precisas a quien es necesario cuando hay un fenómeno que va a poner en riesgo esa zona.
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14: Integrantes del Movimiento Nacional Transportista de Veracruz manifiestan su respaldo a que se regulen las plataformas digitales de transporte en Veracruz. Aseguran que la falta de normas claras genera una competencia que no es pareja, una competencia desigual de transporte por plataforma a transporte pues en la modalidad habitual, ¿no?, la de taxi. El delegado regional del organismo en Jalapa, Coatepec, Banderilla, Alexis Castillo, dice que el gremio taxista no se opone a la innovación tecnológica ni a la operación de aplicaciones de movilidad, sino a que los vehículos particulares que prestan servicio a través de aplicaciones, pues les molesta que no estén sujetos a las mismas disposiciones legales que los taxis concesionados.
5: Ya que al no haber una regularización respecto al uso de herramientas tecnológicas o de vehículos prestando el servicio como taxi, conlleva que haya una competencia desleal hacia nosotros, ya que a ellos no se les exigen los mismos requisitos que en materia de transporte público, como lo son un seguro, una póliza de seguro vigente, una licencia tipo A, un curso específicamente para el sector que es taxi. Entonces, básicamente ellos pueden descargar su aplicación y operar sin ningún tipo de regulación por parte de la autoridad competente, a lo cual a nosotros nos está afectando demasiado. Precisamente el día de hoy nuestra líder estatal, la licenciada Claudia Siles, está teniendo una reunión en el C5 para darle seguimiento puntual, ya que nosotros sí estamos a favor de que la autoridad implemente operativos, no nada más en la zona conurbada del río, sino también ya inicie de manera urgente aquí en Jalapa.
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14: Conductores de plataformas de transporte en Veracruz han suspendido sus actividades para evitar conflictos con elementos de seguridad estatal. La disposición interna se deriva de una primera mesa de diálogo que se realizó entre el gobierno de Veracruz, transporte público y los líderes de este modelo de movilidad. Ángel Domínguez, líder de la Unión Veracruzana de Conductores de Aplicación, o sea, conductores a través de aplicaciones, emitió una recomendación de detener los viajes por el momento. Esta decisión ocurre mientras las autoridades mantienen operativos para retirar de circulación a vehículos que están ofreciendo traslados a través de aplicaciones. Esto en la zona conurbada Veracruz-Boca del Río.
6: Se están analizando algunas situaciones y en 2 semanas máximo habrá otra próxima reunión. Entonces estamos en espera de que nos confirmen las fechas para poder mostrar una propuesta con ellos y bueno, y de ahí a los pasos que seguirán, ¿no? Obviamente en esa propuesta pues están juntándose nos estamos juntando varios líderes de las agrupaciones para robustecer y tener mucho más formal la propuesta, ¿no? Como tal.
3: mientras tanto, ¿van a seguir operando o todavía no?
6: Mira, esto ya ayer le hicimos el comentario a los compañeros, de que de momento lo recomendable es para la actividad, sabemos que es difícil, algunos están trabajando, otros están siguiendo la instrucción.
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14: Vamos a hacer una pausa, hay bastante información que comentarle. Va ganando España ya 2-0 a Austria, 2:48, regresamos.
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0: El Ayuntamiento de Veracruz anuncia el despliegue de un programa de verano que va a convertir espacios públicos, plazas históricas, centros de desarrollo del puerto en sedes de talleres, conciertos y actividades recreativas gratuitas. Esta cartelera, que va del 16 de julio hasta finales de agosto, está diseñada para captar la afluencia del turismo nacional y atender a la población local en este periodo vacacional. Sí, son disciplinas que van desde fotografía, con teléfono celular, hasta enseñanza del son jarocho. Aquí habla María Indira Domínguez, directora de Cultura y Recreación del Ayuntamiento del Puerto de Veracruz.
1: El Honorable Ayuntamiento de Veracruz, presidido por la doctora Rosa María Hernández Espejo, a través de la Dirección de Cultura y Recreación, te invita a vivir una temporada llena de creatividad, aprendizaje, convivencia y diversión. Hemos preparado una programación especial de talleres, cursos y actividades culturales y recreativas para que niñas, niños, jóvenes y familias disfruten de unas vacaciones enriquecedoras, descubriendo el arte, fortaleciendo la imaginación y compartiendo experiencias que promueven el desarrollo cultural de nuestra comunidad.
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0: La alcaldesa de Boca del Río, Marijose Gamboa, dijo que todos los conciertos de las fiestas de Santa Ana van a ser gratuitos, pero que, atendiendo la petición de varias personas, habrá una zona de mesas disponibles para quienes deseen pagar y disfrutar estos eventos.
3: Punto número uno y principal, gratuito. Es 100% gratuito para todas las personas que quieran entrar ahí en el bulevar y disfrutar de los conciertos. El viernes 24 de julio, María José. Sábado 25 de julio, Los Ángeles Azules. Y domingo 26 de julio, Cristian Castro. Ahora, para los que nos han preguntado si va a haber mesas y demás, sí, vamos a tener mesas para cada uno de esos días. En realidad no son tantas, así es que creemos que muy rápido se van a ocupar. Son mesas para 4 personas, así es que ahí con amigos o con familia, como ustedes se quieran reunir. El viernes 24, que estará María José, la mesa cuesta 3,200 pesos, es decir, 800 pesos por persona.
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0: La presidenta Claudia Sheinbaum dijo que además del despliegue de 250 elementos que se han enviado a Venezuela, también han enviado toneladas de insumos, 8 plantas de energía de emergencia con torres de iluminación, habla la presidenta.
4: De los 250 elementos, 43.2 toneladas de insumos que se enviaron, 28 toneladas el 2 de julio, que son desde alimentos no perecederos hasta medicamentos, que fue la solicitud del gobierno de Venezuela, y en total se han transportado 71.2 toneladas. Adelante. El día de ayer, o el 30 de junio, el 30 de junio, hace 2 días, se enviaron 5 plantas de energía y 80 kilogramos de material de la Cruz Roja. Ayer se enviaron otras 3 plantas de energía de emergencia con iluminación. El total transportado, regrésate por favor, 8 plantas con torre de iluminación y panel solar y 80 kilogramos de material de la Cruz Roja. Adelante, en 2 vuelos logísticos. Y las actividades de ayuda humanitaria que ha hecho el agrupamiento Yumare.
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0: Estaba leyendo un post, Paulo César Monsalves con la información deportiva, estaba leyendo un post en redes sociales, en X, de Francisco Javier González, quien lleva las riendas de deportes en Televisa y que entró con nosotros hace algunos días. Te parece muy interesante, ¿no? Y él considera que en condiciones normales, o en condiciones donde México no fuera local, Inglaterra le ganaría fácilmente a México, ¿no? Y también habla de que la afición de Inglaterra, pues sabemos que es una afición también muy metida con su equipo, como la mexicana. Es que son también fúricos los ingleses, sabemos perfectamente, ¿no? Quienes hemos visto la liga inglesa, y son una afición también muy metida con su selección y con sus clubes. Entonces, se armó cierta polémica. Yo la verdad sí estoy de acuerdo con Francisco Javier González. Creo que México fuera de México, pues, tendría un partido mucho más complicado con Inglaterra. No así en este momento. Y hablando de lo que pueda ocurrir el próximo domingo, veo un partido quizá con cierta ventaja para Inglaterra, pero no con la que podría tener en un campo neutral. Paulo, ¿cómo estás? Buenas tardes.
5: Buenas tardes, Alejandro. Amigos, ¿cómo están? Buenas tardes. Sí, coincido contigo, coincido con Francisco Javier González. Efectivamente, enfrentar a Inglaterra en cualquier otra condición en el pasado habría sido muy complicado pensar en una posible victoria del equipo tricolor, considerando que pues no le va bien contra selecciones potentes, especialmente en el plano internacional fuera de casa. Sin embargo, ahora, jugando de local, y más allá del hecho de jugar como local, Alejandro, como lo hizo en su última exhibición el equipo mexicano, que de verdad me atrevería a decir que es la mejor exhibición que ha tenido México en Copas del Mundo, en lo que me ha tocado ver, de verdad que el juego de México frente a Ecuador, especialmente durante esa primera mitad, ya en el segundo tiempo se replegó y aguantó el partido, lo manejó muy inteligentemente, pero especialmente ese primer tiempo, de lo mejor que le he visto a México históricamente en Copas del Mundo, creo que el mejor partido de la historia de México lo vimos el pasado en martes, de tal manera que el duelo frente a los ingleses luce más parejo de lo que hubiera sido en otras condiciones. Creo que Inglaterra sigue saltando este duelo como favorito para avanzar a la siguiente ronda. Sin embargo, México podría bien abocarse a realizar un fútbol similar al que desempleó junto a, bueno, frente a la selección de Ecuador, de tal manera que veremos qué resulta ese enfrentamiento próximo domingo 6:00 p.m. seguramente ya toda la gente lo tiene anotado, y es por eso que el técnico del cuadro inglés, Thomas Tuchel, habló ante los medios reconociendo justamente que no ha tenido tiempo de analizar el funcionamiento del equipo tricolor, pero adelantó que quizás sea uno de los partidos más bonitos y emocionantes que se pueden jugar contra México en el Estadio Azteca. Lo mencionó, nos esperan muchos obstáculos, y respecto a la altitud sobre el nivel del mar de la Ciudad de México, mencionó que el tema de la altura será un problema, una gran desventaja, ya que no podemos adaptarnos físicamente a ella. En 4 días es simplemente imposible, mencionó. Puede que surjan más obstáculos, pero estamos preparados para ello, remató el técnico de la selección inglesa, Thomas Tuchel. Así que pues veremos qué nos depara el destino en ese enfrentamiento. De momento ya se ha dado a conocer que el equipo de Inglaterra tendrá las instalaciones de cantera, las instalaciones de los Pumas de la UNAM, para entrenar previo al duelo de octavos de final frente a México. Ellos optaron por elegir las instalaciones de cantera y pues a partir de ahí van a tratar de pues brindar un buen partido el próximo fin de semana. Recordemos que también el presidente del club de los Pumas, Luis Raúl González, en la presentación de la nueva marca que vestirá al cuadro de los Pumas, confirmó justamente la recepción del conjunto de Thomas Tuchel, así que estarán entrenando en las instalaciones de los Pumas de la UNAM a su llegada a la Ciudad de México, así que tratarán ellos de reducir al máximo también, ya tienen planeado cómo hacer para tratar de evitar las famosas serenatas que los aficionados mexicanos brindan a los cuadros visitantes, entonces ellos ya tienen pensado cómo hacer para tratar de mermar esa parte. Lo que sí no van a poder evitar es el tema de la altitud, ese es un obstáculo que van a tener que afrontar y veremos qué tal resulta el próximo domingo. Por otra parte, en la actividad del día de hoy acaba de terminar el partido entre las selecciones nacionales de España y Austria, y la roja, el equipo de Luis de la Fuente, ha logrado avanzar a la siguiente ronda luego de un aplastante 3-0 sobre la selección de Austria, 2 goles de Mikel Oyarzabal, el jugador de la Real Sociedad, y uno más de parte de Pedro Porro, el defensor del Tottenham, fueron suficientes para eliminar la ilusión del equipo austriaco, que se va a casa con esta goleada de 3-0. Más rato en Toronto, Canadá, las selecciones de Portugal y Croacia se verán las caras en un duelo que bien pudo ser una final adelantada. La Portugal de Cristiano Ronaldo solo ha perdido 2 de sus últimos 23 partidos desde la final de la Eurocopa 2024. Desde entonces acumula 15 victorias y 6 empates. Respecto al cuadro liderado por Luka Modric, solo ha derrotado a los lusitanos en 1 de los 10 duelos directos entre estos dos equipos en total, empatando 2 y cayendo en los 7 restantes. El duelo entre las selecciones de Portugal y Croacia dará inicio a las 5:00 p.m. y finalmente la ciudad de Vancouver, Suiza, tratará de superar por primera vez en 88 años una eliminatoria en un mundial enfrentando a la selección de Argelia. Esto será a las 9:00 p.m. Así que los partidos para el día de hoy son estos dos, Alejandro, a las 5 Portugal-Croacia y a las 9:00 p.m. Suiza contra Argelia.
0: Habrá que ver el juego y estar muy pendientes. Paulo, pues mostró contundencia España, ¿no? Mostró contundencia y se reafirma también como uno de los candidatos a la Copa. Yo creo que el campeón va a salir entre Argentina y Francia. Vamos a ver qué ocurre y veremos cómo se van dirimiendo las cosas. Paulo, te mando un fuerte abrazo. Gracias y buenas tardes.
5: Igualmente, Alejandro, buena tarde.
0: Ahí está Paulo César Monsalves con la información deportiva y ya nos vamos. Federico Ríos, Emanuel Romero, Edgar Salomón Flores, todo el equipo de Oliva. Gracias, buenas tardes, provecho.
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0: California a su similar de Austria, en un duelo en el que la roja es marcada como amplia favorita. Esto será a la 1:00 p.m. Más adelante, en la que pudiera ser considerada una final adelantada, las selecciones nacionales de Portugal y Croacia se verán las caras en Toronto a las 5:00 p.m. Cristiano Ronaldo por los lusitanos y Luka Modric por los balcánicos buscarán mantener vivo el sueño de obtener la Copa del Mundo. Finalmente, la actividad del día finaliza con el duelo entre Suiza y Argelia a celebrarse en Vancouver a las 9:00 p.m. Todos los duelos en hora del centro de México.
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0: Las 3 de la tarde con 17 minutos.
1: ¿Qué es?
0: La rola que quieras hasta las 4 de la tarde. Al 2288-15-1049 o el teléfono de cabina 815-1049.

Las 3 de la tarde ya con 26 minutos. Ya sabes que la rola que quieras, con los saludos que tú quieras, hasta donde tú quieras. Hasta las 4 de la tarde te andamos poniendo la canción que tú quieras. Es cuestión de que tú la pidas al 815-1049 y con muchísimo gusto te la andamos poniendo a través del WhatsApp, el 2288-15-1049. Ya por acá andamos programando las rolas que nos andan pidiendo. Tú sígueme pidiendo también tu rola favorita. El día de hoy te acompaño hasta las 8 de la noche. Tenemos jornada larga también el día de hoy, pero con todo el gusto del mundo para ponerte la rola que tú quieras. Y es Cristian Nodal, Peso Pluma, La Intención.

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1: Hola, ¿cómo les va? Mi gente batallosa del Patrón FM, linda tarde para todos. Soy Citlali García, la jefa, les cuento acerca de los famosos. La emoción del fútbol ya se siente en cada rincón del país. Y banda El Recodo, la madre de todas las bandas, se suma a la gran fiesta mundialista con el lanzamiento de Ponte la Verde, una canción llena de alegría y energía y orgullo mexicano dedicada para todos los aficionados que sienten y viven los colores de la selección mexicana. El tema ya está disponible en todas las plataformas digitales. El cantante regional mexicano Roberto Tapia reapareció públicamente con una de las confesiones más difíciles en su carrera. Tras mantenerse alejado de los escenarios varios años, el intérprete reveló que enfrentó una profunda depresión que lo llevó a perder el interés por la música e incluso contemplar el suicidio. En entrevista para Ventaneando, el artista explicó que atravesó una batalla emocional que se prolongó durante casi 7 años y que modificó por completo su relación con la industria musical. En una ocasión estaba en mi casa, su casa, sentado en mi cama y tenía una pistola en mi mano. Estaba viéndome al espejo porque enfrente tengo un espejo y me puse la pistola en la sien, relata. Sin embargo, asegura que pensar en sus hijos fue determinante para detenerse. En Oliva Noticias, Citlali con las estrellas, el mundo del espectáculo.
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0: Buenas tardes, mi socia. Buenas tardes. Soy la señora Mari de aquí de la Reserva. Espero tengas un bonito día. ¿Me podrías poner, por favor, la canción con otra de Cazú? Que tengas bonita tarde. Bendiciones.

0: 3:45.
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0: calles de París. La selección con menor cantidad de participaciones en la Copa del Mundo, pero con la mejor posición final en la historia, es Croacia. El combinado croata ha participado únicamente en 6 Copas del Mundo, desde Francia 1998 a la fecha. En su debut absoluto, logró el tercer lugar en Francia 1998, además de alcanzar un histórico subcampeonato en Rusia 2018. El delantero inglés Harry Kane fue el campeón de goleo en la Copa del Mundo de Rusia 2018, adjudicándose la bota de oro con un total de 6 anotaciones.
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0: 416.
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0: las 4:30.
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2: El gobierno federal confirmó que ya trabaja para atender el brote de roya que afecta a miles de hectáreas de café en la región de Coatepec, luego de que productores advirtieran que la enfermedad pone en riesgo la producción del próximo ciclo agrícola. Durante su conferencia matutina, la presidenta Claudia Sheinbaum habló del tema.
3: Se está trabajando entre SADER y SENASICA, en este caso, para poder atender este tema de la plaga, pero se está trabajando con ellos.
2: Posterior a la supervisión de la Escuela Veracruzana de Servicios Turísticos en Veracruz, la gobernadora Rocío Nale indicó que se abrirá la convocatoria el próximo 15 de julio e iniciará clases el 1 de septiembre.
4: Completamente gratis para los jóvenes, no tan jóvenes, que estén en el sector de servicio, y queremos iniciar el 1 de septiembre. Bueno, quedaron que nos lo entregaban a mediados de agosto, pero tenemos que empezar con la convocatoria.
2: El diputado local José Reveriano Marín pide de 4 a 5 años de prisión para padres de familia que, sin pruebas, acusen a maestros y personal administrativo de acoso y de violencia en contra de los alumnos.
5: Que no debe de existir tolerancia alguna a cualquier expresión de violencia en su contra. Mi participación el día de hoy no es para expresar mi postura en contra de estos protocolos. Al contrario, como docente me congratula saber que contamos con procedimientos reales.
2: Soy Edgar Salomón y te recuerdo, ya estás informado.
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6: Mensaje del arzobispo Jorge Carlos Patrón Wong.
7: El tiempo de vacaciones es un momento providencial para comprometernos en buscar y encontrar a Dios, meditando cada día el Evangelio, orando con Jesús Eucaristía, leyendo libros de crecimiento espiritual y humano. Las vacaciones es un tiempo para disfrutar la convivencia con la familia, la plática con los amigos. Podemos visitar a los familiares enfermos o ancianos. Disfrutemos las vacaciones haciendo el bien, viviendo un apostolado activo. Todo Jesús por María, toda María para Jesús. Dios te bendice.
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0: Al aire, Jimena Melgar, la socia.
1: 4 de la tarde con 54 minutos. Vicente Fernández con Alejandro Fernández, el rey.

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4: Johan Cruyff es la figura más destacada del fútbol mundial que nunca anotó un gol en la Copa del Mundo. A pesar de ser considerado uno de los mejores jugadores de la historia, subcampeón en 1974 con la selección de los Países Bajos y ganador de 3 balones de oro, solo disputó un mundial y se fue sin marcar. En la Copa del Mundo de Estados Unidos 1994 y Qatar 2022 se regalaron boletos para llenar los estadios, ya sea por falta de interés local en ciertos partidos o por excedentes de cortesías corporativas. En dichas ocasiones se vieron gradas con asientos vacíos en juegos donde no participaban las selecciones anfitrionas ni potencias mundiales. Para solucionar esto, la FIFA y los comités organizadores han implementado sorteos y promociones de última hora para regalar miles de entradas y así evitar la imagen de estadios vacíos. A lo largo de su carrera, Hugo Sánchez anotó 519 goles entre clubes y selección nacional. Con el Tri, marcó 29 tantos, pero solamente uno en Copa del Mundo. Esta anotación ocurrió durante el partido inaugural del Mundial de México 1986 contra Bélgica.
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0: 5:14.
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6: ¡Al tiro

5 de la tarde, ya con 23 minutos. Se van los saludos hasta Cullman, Alabama. Para Leida y José Murillo, que tengan una excelente tarde. Gracias por andar en sintonía. Oigan, eso no había yo reaccionado al 100. Apenas andamos en 2 de julio, el segundo día del mes. Que este mes de julio venga cargado de mucha salud, mucho amor, mucho trabajo y hartas bendiciones. Que todo lo bonito que tenga que pasar este año te pase en una parte en julio, las demás que se vayan repartiendo en los demás meses. Pero que disfrutes muchísimo este mes. Ya vamos por menos, oye. Yo ya soy esa señora que siempre les dice, es que ya se está pasando bien rápido el año. Pero dicho y hecho. Mira, nomás pasamos agosto, que es el regreso de las vacaciones. Septiembre, seguimos dando el grito como cada semana este mes. Octubre andamos comiendo junto con noviembre ahí, que los tamales, pan de muerto y todo eso. Diciembre, ponche y vámonos. ¡Vámonos ya al otro año! Ya estoy recibiendo para acá propuesta de ráfagas, dice por acá, el fantasma o los dos carnales. Saludos también para los maestros de la Escuela Insurgentes de Enfermería, que el día de hoy fue su último día de clases. Una ráfaga de banda MS. ¡Qué ganas! ¡Qué ganas también de andar diciendo, ya fue el último día de clases! No, porque no quieras ver a los alumnos, ¡no! Porque uno ya quiere andar durmiendo, ya quiere descansar como debe de ser. Yo quiero andar como Pancho Barraza. Que me maten las penas. Mejor las vacaciones.

0: 529.
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2: El vocal ejecutivo de la Junta Local del INE en Veracruz, Sergio Vera Olvera, afirmó que los nuevos partidos políticos con registro nacional y local se integrarán a los órganos del INE del Estado durante septiembre y octubre.
3: No, porque todavía nosotros no nos instalamos. Recuerden que el Consejo Local se estará instalando a principios del mes de octubre. O sea, lo primero que está haciendo es el trámite como debe de ser ante el órgano público local. Y esto tendrán certidumbre, nos notifica.
2: La Auditoría Superior de la Federación presentó 5 denuncias penales relacionadas con Veracruz, todas contra el municipio de Alvarado. De acuerdo con el documento denuncias penales presentadas por la auditoría, con corte al 30 de junio de este año, las 5 denuncias fueron presentadas el 26 de junio y corresponden a la auditoría DN25001. Una está vinculada con la cuenta pública 2020 y 4 más con la cuenta pública 2021 de Alvarado, por alrededor de 400 millones de pesos de recursos federales. Un aparatoso accidente suscitado la mañana de este jueves provocó el cierre parcial de la autopista Orizaba-Puebla, luego de que un tractocamión cargado con material para la construcción volcara a la altura del kilómetro 224 en la zona de San José Cuyachapa, municipio de Esperanza. La pesada unidad, un tractocamión color azul con dorado de la empresa Fletes ESA, remolcaba una plataforma cargada con piezas metálicas cuando, por causas que aún son investigadas, terminó volcada sobre la carpeta de rodamiento, bloqueando la circulación con dirección a Puebla. Las labores de auxilio y retiro del tractocamión ocasionaron afectaciones al tránsito durante varias horas. Soy Edgar Salomón y te recuerdo, ya estás informado.
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4: Mensaje del arzobispo Jorge Carlos Patrón Wong.
5: Las vacaciones son un don de Dios para descansar, fortalecer la convivencia con la familia, crecer en las relaciones con los amigos. Podemos también visitar a familiares enfermos, a los papás o abuelitos ancianos. Es un tiempo para orar con el Evangelio de Jesucristo todos los días, vivir la Eucaristía con serenidad, recuperar la vida interior y la paz en el corazón. Hagamos de las vacaciones una gran bendición de Dios. Todo a Jesús por María, todo a María para Jesús. Dios te bendice.
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0: Las 5 de la tarde ya con 34 minutos. Oye, ya sabes que como siempre a mí me gusta tener lo mejor de lo mejor y para compartirte lo que mejor que lo escuches en vivo. Y es que hoy tenemos casa llena aquí en la cabina porque se encuentran con nosotros los dedos negros. Chicos, acérquense, no muerdo. A veces nomás, pero por favor. Y fíjense que su rola es una rola que ha pegado muchísimo, que la gente pide mucho, que también es una canción que dices, me gusta andar escuchando en todos lados. Yo el día de hoy quiero platicar con ustedes, que me cuenten todo, desde cómo se llaman, a qué se dedican aparte de la música, y lo más importante, cómo se llevan. ¿Con quién empiezo? Por acá, vente de este lado. Acércate otro poquito, por favor, sí, para que te puedan escuchar bien. Oye, platícame, a ver, para empezar, ¿de dónde sale el nombre de Los Dedos Negros?
10: Sí, mira, Jimena, la verdad es que todo es a partir de, pues, algo muy, muy chiquito, ¿no? La verdad es que cuando empezamos a tocar, pues, empezaron a pintar los dedos de que seguíamos tocando y las cuerdas empiezan a oxidar. Entonces empezaron a agarrar un color así como verde, ¿no? Ya después nos dimos cuenta de que en realidad era toda la práctica que en realidad era, estábamos haciendo. De ahí empezó el beat que decíamos, oye, tengo los dedos bien negros, los dedos bien negros. Y ahí empezó y de ahí se nos quedó. Y pero la verdad es la constancia. Sí, sí,
0: claro. Y ahí entonces dijeron, bueno, este es el nombre perfecto para nosotros.
10: Claro que sí, así fue, así mero empezamos.
0: Oye, platícame, ¿qué es lo que los hace diferentes, pues, de todo lo que estamos acostumbrados realmente dentro del regional? Porque sí, ya tenemos como algunos referentes, pero ustedes vienen también a revolucionar todo lo que tenemos ya de una imagen de lo que es el regional.
10: Claro, claro, en realidad nosotros creemos que el regional no es solamente, o sea, para nosotros es más globalizar todo. No es queremos enfocarnos nada más en un género. Nosotros somos muy versátiles, tocamos de todo. Entonces, desde unas cumbias, desde lo que es Vicente Fernández, lo que es Nelson Cancela, lo que es el rock, incluso queremos mezclar todo y hacerlo algo único, ¿no? Eso queremos, ser diferentes a lo que es el regional mexicano. Claro que es lo que principalmente nos llama la atención y lo que nos representa como mexicanos, ¿no? Es el regional mexicano.
0: Efectivamente, eso es algo que claro, creo que en todos lados, si es fiesta, reunión, lo que sea, el regional siempre está presente.
10: Claro que sí, así es.
0: Perfecto. Oye, Dani, platícame, para ustedes, ¿qué, pues ahora sí, qué significa la música? ¿Ustedes cómo adoptan esta parte del compartir con las demás personas la música?
15: Sí, pues mira, nosotros creemos que pues ya es parte esencial de nosotros. Creo que ya es parte de nuestra vida, es algo que llevamos día con día, componer canciones, hacer requintos, poner toda la armonía en las canciones, compartir la música con la gente, con las personas. Creo que es algo muy bonito y creo que es parte esencial de nuestra vida.
0: Claro, perfecto, sí, tú lo acabas de mencionar, es parte esencial de tu vida. ¿Pero a qué se dedican? Aparte de hacer música, ¿ustedes qué hacen? ¿Estudian? ¿Ya trabajan? Sí. Aparte, quiero confesar que se ven muy chiquitos todavía. Entonces, ¿qué es lo que andan haciendo en su día a día? ¿Qué hacen en las tardes, en las mañanas, aparte de hacer música?
15: Pues andamos ahí en la universidad. Ando yo, en lo personal, ando estudiando lo que es educación y capacitación. En una universidad, también lo que es mi primo anda estudiando en la preparatoria, y Manuel igual. Aquí mi compañero Baruch está en la universidad, en la UV, en ingeniería
10: civil.
15: Claro. Entonces, andamos estudiando.
0: O sea, nada que ver con la música realmente.
10: Sí, sí, no, realmente, de hecho, ahorita nos falta el bajista, Suriel. No pudo venir porque está entregando un trabajo. Él tuvo que, pues, ahora sí no nos pudo acompañar, pero está entregando un trabajo, principalmente eso. Nosotros somos estudiantes, eso es lo que nos representa.
0: Oigan, yo sí tengo una duda muy, muy grande. ¿Ustedes cómo han tomado el hecho de que la gente ya está pidiendo sus canciones? Que en esta ocasión, pues, la canción que más está sonando en este momento fue porque los descubrieron a través de redes sociales.
10: Sí, la verdad es que todo fue, o sea, todo es como que algo muy emocionante y a la vez como tan, pues, impactante a la vez, ¿no? Porque no estábamos preparados para todo esto, pero la verdad es que se siente muy bonito que la gente, pues, te reconozca en la calle, de que pidan la canción, ¿no? La depresión alta, dices, mucha gente nos habla, oigan, pedimos la canción, salúdenos, que no sé qué, así que les mandamos muchos saludos a toda la gente que de verdad nos apoya, que nos sigue apoyando en todo esto. Les queremos agradecer de todo corazón, pues, todo el apoyo que nos están dando.
0: Perfecto, chicos, ustedes que están allá atrás también acérquense acá, por favor, también la gente los quiere escuchar, quiere conocer. Y bueno, ya me lo explicó así como que muy a grandes rasgos, pero especialmente ustedes, ¿cómo creen que la gente está conectando con esta canción? ¿Cómo creen que realmente es lo que dices? Esto es lo esencial que hace que la gente la siga pidiendo.
16: No, pues yo opino que, como dice la canción, ¿no? Todos somos uno y pues la canción es muy motivacional para lo que pueda estar pasando, ¿no? Hay veces donde uno está recaído, se podría decir, y cuando escucha la canción, se puede identificar con esa canción y puede decir, ah, pues...
10: Sí, todos porque, nos podemos apoyar.
16: Sí, sí, sí. Y pues pueda seguir avanzando y avanzando y avanzando y puede lograr algo muy grande.
10: Claro, lo que representa la canción más que nada es que en toda nuestra vida cotidiana sentimos esa presión constante de querer ser mejores, de querer ser alguien importante en el mundo, de hacer una diferencia. Y esa presión tan alta que tenemos al día es lo que representa la canción y es lo que queremos transmitir. Que todos somos uno, que todos nos podemos apoyar y que todos vamos para adelante.
0: Perfecto, ya para poder ir cerrando, a mí me encantaría seguir platicando con ustedes, sí, vale. Pero yo quiero saber qué se viene para ustedes, qué es lo que debemos esperar, qué es lo que ya andan cocinando tal vez por ahí.
15: Sí, pues de hecho tenemos algunos otros proyectos musicales, tenemos ahí unas maquetas que próximamente esperemos que estén sonando ya en la radio, también en distintas, ¿cómo se dice? Aplicaciones musicales, plataformas. Sí, sí, sí. Tenemos muchos proyectos en
10: sí, próximos. Tenemos muchas canciones que ya, ahora sí que lo difícil es tener, ahora sí que el sacarlas, porque el tenerlas ya están, ¿no? Todo, la verdad es que ahorita se vienen nuevos, nuevas maquetas, nuevas canciones que se vienen muy pronto y ahorita en lo que es la música, el nuevos eventos, se vienen igual nuevas sorpresas, así que esténse pendientes a las redes sociales, en nuestras redes, ahí vamos a estar publicando todo para las nuevas presentaciones. Ahorita este domingo vamos a estar en Jico, entonces allá va a ser un evento privado para la gente, entonces vamos a ver qué tal. Claro que sí.
0: Perfecto, pues chicos, el micrófono es todo de ustedes, por favor, para que inviten a la gente que nos está sintonizando a que pidan Presión Alta.
15: Claro que sí, mi gente, vayan a pedir en el Patrón 104.9 FM la canción Presión Alta de Los Dedos Negros.
10: Claro que, claro sí. Que sí.
0: Pues muchísimas gracias, chicos, por acompañarnos. Gracias. Que sigan pidiendo la canción y es más, para que tú también digas, esa rola me encanta, yo los dejo en muy buenas manos porque son Los Dedos Negros, Presión Alta.

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0: En la ráfaga número uno tenemos a los Bukis. En la número dos a los Cardenales de Nuevo León. El día de hoy ya sabes que no me despido porque te sigo acompañando todavía hasta las 8 de la noche. En punto de las 6 de la tarde iniciamos las viejas que mandan en Jalapa. Las viejas del patrón. Ya por acá me están llegando sus mensajes.
3: O sea, por la 2.
0: La 2, excelente. Por acá dice buenas tardes por la 1. Dice saludos a Playa de Chachalacas, municipio de Úrsulo Galván. Perfecto, también por acá dice socia por la 1, gracias. Pues vámonos ya con la ráfaga ganadora. En punto de las 6 de la tarde, tú y yo seguimos en contacto en las viejas que mandan en Jalapa. En las viejas del patrón.
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